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2: En Colombia ya son las 8 en la mañana con 40 minutos y aquí seguimos en este Mañanero de la Mega, un Mañanero que está a través de la cuenta de TikTok de la Mega Colombia. En este momento también nos podemos ir entrando o ingresando al portal de YouTube, porque ahí usted busca el Mañanero de la Mega y también estamos en el canal de YouTube.
3: Muy bien, sí señor, ahí estamos, este Mañanero de esta super mega, muy parchados todo este corillo. Sí. Está grande este coro, este corillo está grande. Está David, está Morcia, está Cristian, Ratón, Mazo, quien les habla, Lu.
4: ¿Qué más? 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
2: Y recuerden que ustedes también nos pueden agregar a sus contactos de WhatsApp. Ahí al 300-506-2030. 300-506-2030. Nos agrega. Por ahí nos hablamos, nos parchamos y somos repanas.
3: Ok, muy bien. Por acá estoy abriendo ya la aplicación de RCN Radio. Voy a seleccionar, por ejemplo, Medallo, pues, a ver, que estos países.
2: Como cualquiera, pues, así.
3: Sí, ¿no? Voy a ver si ya, si ya incluso está funcionando.
0: ¡También!
3: Ah, sí, ya estamos en vivo ahí nuevamente, no, que teníamos un inconveniente, pero ya estamos ahí otra vez con...
2: Este Mañanero.
5: Bienvenidos a los del exterior.
3: Los del exterior, que no nos podían escuchar ahí a través de la Mega, pero bueno, ya, la Mega Medellín.
6: Ey, yo quiero... ¿Se acuerdan que yo llegué saludando y que no, que es que... O sea, a mí me está pasando lo de las viejitas, y es que comparto cualquier video que todo el mundo termina regañándome y braviándome. No, es que estás compartiendo cosas que son mía. Entonces, yo más bien, para en vez de que pues, la gente me hable mal, yo prefiero que con este sistema Mega, con cada una de las ciudades, cada uno de los oyentes, sí, me ayuden a identificar si los videos que estoy viendo y que quiero publicar son de IA.
3: ¿Son de IA?
6: O si son reales.
3: Ok, listo.
6: ¿Me van a ayudar o qué dicen? Pues se montan en esta película. Bueno, entonces voy a empezar con este primer video que quiero que todos vayan tanto a YouTube, porque ya estamos en YouTube.
3: Estamos como en vivo.
6: En TikTok, arroba la Mega Colombia. Si este video es IA, porque es que ustedes saben que hay gente muy responsable en los centros de atracciones, parques de atracciones, y se mete a tomarse fotos. Y vea.
3: A ver,
5: entonces. A ver.
6: Yo siento que se da re duro ella, ¿no? Pero para mí eso es real. Porque vea a la gente atrás, no, como que
5: ella. No, para mí es IA, se golpea la parte. No, ese lado. Eso es IA, se golpea la parte en dos.
2: Y además que no le rompió la blusita.
3: No, y además que la gente, no, eso la mata, o sea.
6: O sea, para usted, para la gente, para que me digan, ¿eso es IA o no es IA? Para saber si se lo envió a mi mamá.
3: No, eso es IA. O más bien su mamá se lo envió a usted. No, usted lo sacó del grupo de las tías.
6: Es que, no, pero mira, es que ya, ¿para qué se metís a tomarse fotos tan cerquita de la...?
4: Pero vea que los oyentes dieron en la clave. Las gafas que ella usa son como de lectura, sí, transparentes, y cuando cae al piso las gafas son de sol.
6: Es que tenía otras en la mano.
3: Sí. Ah, sí, ahí está.
5: Y o sea, hay otro video parecidísimo también. Con sí. Otra vieja. Sí, sí.
6: Ah,
3: o sea, este es copia de una copia o el otro es de este.
6: Esta gente pero también.
3: Ahí está. Listo. Mazo, eso es IA.
5: Muy bien, gran curaduría, Mazo.
3: Gran
5: muy
3: curaduría. Bueno, pero me gusta que estemos haciendo eso porque la mamá sí, cada rato es que, ay, ¿viste lo del perrito?
5: No. Oh, el perrito que habla, eso será
3: sí.
5: IA.
3: Es que no,
5: el perrito. Para hacer sex. Sí.
3: Es que el perrito arrodillado rezando. Ay, qué lindo. Yo, Mazo, es IA.
6: Yo tengo otro video a ver si me ayudan a analizar porque me parece tan tierno.
2: Pero venga, espera. Buena sección. Acá en Colombia hubo un video del perrito rezando con un policía, pero era porque el policía había entrenado al perro a que hiciera así cuando le hacía cierta orden.
3: Claro, no, pues por eso lo acomodan, pues como en el del circo y demás.
2: Pero no era que el perro estuviera orando, que
3: pues obviamente con un campo. El perro no tiene pues como esa conciencia como, ay, voy a orar, Padre, Hijo, Espíritu Santo.
6: Bueno, el que sigue es un video que realmente

0: Me tocó el corazón, sabemos que hay mucha gente que ama a los gatos y todo eso, sí. Y quiero saber si también este sí, a ver.
1: Ese no es sí,
2: como va a ser.
3: Pero muy teso como los entrenan, en serio.
0: Vea, y se mojan y no le corren al agua.
1: Y desde cachorrito, desde chiquitico.
2: Desde chiquito, está muy bien entrenado.
0: Entonces, este no es sí, este sí le puede decir a mi mamá.
2: Mándeselo a doña Leonor, dígale, doña Leo, este es real.
0: ¿Por qué llama a los gatos?
2: Porque llama a los gatos, pues que lo reparta ahí, pues, el video.
0: Entonces, este es real, listo. Gracias por ayudarme.
3: Gracias por especificar.
0: Este es que claro. Donde ustedes no me ayuden, para mí esto, no. Este man sí lo veía más bien como veía. Pues si ustedes dicen que es real, pues es que mira cómo debe.
2: Es que expliquemos bien a los que van en el carro por ahí, ¿no? Pueden ver, son unos gaticos que están bailando.
4: ¿Cachorros?
2: Sí, cachorritos bailando como al lado de la playa. Aparte de eso, les llega el agua a las patas y son bailando. Hay uno que perrea y todo, siendo gato y perrea.
0: Ah, para que vea, es que la gente, esto está.
2: Sí.
0: Pero entonces ese no es IA.
1: Ese sí es de verdad.
2: Ese es de verdad. Es real, ese es de verdad. Aprobado por Chayanne.
0: Voy a ver si me. Porque es que.
2: ¿Tiene más videos?
0: Papi, me enviaron los gaticos más grandes y siguen bailando.
2: Curaduría.
0: Sí, entonces.
4: Crecieron.
0: Sí, crecieron, entonces
2: hay quiero una saber. Versión grandes.
0: No, entonces aquí estoy haciendo todo para poderlo ver.
2: A ver.
0: Y que ustedes me ayuden, oyentes, necesito ustedes que están en Ibagué, que están en Villao. Ayúdenme, tan amables, a saber si
2: ayuda.
0: Esto es
2: así. Ayuda. Necesitamos su ayuda, a los de Cali.
0: A la gente en Cali también.
2: Pereira.
4: Yo necesito.
0: Que me ayuden.
2: Que me ayuden con esta cobraduría. Okay,
0: vamos con este otro video a ver si es IA o no es IA.
2: En Cúcuta también,
0: Cúcuta,
2: por favor.
0: Cúcuta, ayúdenos, tan amable. Compartan allá.
2: Armenia.
0: Eso.
2: Girardot.
0: ¿Es IA o no es IA? Vamos Bogotá. Con eso.
4: A ver.
0: Vea.
2: Y más.
4: Hey. No, yo creo que sí son de verdad.
2: Son de verdad.
0: Claro. Vea, las patas se ven muy. Vea, es el efecto, no me pueden decir que eso es IA.
2: Y los gatos son muy ágiles.
3: A mí me mandaron uno, dice que un perro ladrón. No sé si sea verdad o falso, porque me queda la duda. Ahí se los acabo de compartir.
2: ¿Perro ladrón?
3: Y es un perro ladrón que se mete a una tienda.
2: Es un perro ladrón que se mete a una tienda.
3: Y se roba unas cervezas.
2: Un perro.
3: Perro, pero yo quiero que usted me diga si es verdad o no es verdad. Vea, ahí lo vamos a ver en este momento.
2: Ok. Bueno, vamos allá. Entonces, ahí están los gaticos. Siento que no sé, aquí hay algo un poquito raro, ¿no? Bueno, vamos
0: con
2: el video.
0: Ese no es IA, listo.
2: Entonces. Ese no es IA, que son otros gaticos en una baña.
4: Sí, ese sí es real, mazo, ese sí es real. En especial porque usted puede mirar el gato de la mitad, tiene esas líneas que todos los gatos naranja tienen debajo del cuello, vea.
2: Como si fuera una camisetica.
4: Exacto, entonces sí, sí es de verdad.
2: Ese es de verdad, mazo, también. Mándeselo a la mamá.
0: Aquí estoy compartiéndole todo eso, Leo, mami, vea, tranquila.
2: Reenvíelo al grupo, que ese es de verdad.
0: Es verdad y no va a quedar como una idiota.
2: No va a quedar como una sonza.
3: Es que ahí están los tres de mazo, Ratón y David, bailando.
2: Ah, sí.
0: Así vamos a quedar.
3: Ahí llegó.
2: Listo, ahí llegó el vídeo, el del ratón. Entonces, el video muestra un perro que se mete a un negocio, roba.
3: Sí.
2: Y se roba.
3: Y sale y se va. Y con se roba. Unas cervezas.
2: Unas cervezas.
3: Yo quiero que ustedes me digan si este video es verdad o es mentira.
1: A ver. Ah, verdad. ¿Cómo no va a poder robarse una
4: cerveza? Claro que es verdad.
1: Solo se entrenan para eso.
4: Claro. Es que la delincuencia está alborotada.
3: ¿Cierto que ese video es real?
2: Ese es real.
4: Claro. De hecho, es tan real que mire que la cerveza le hacen peso y pareciera que se va hacia adelante.
2: Pero no, él sale con Totatola y termina con cerveza, ¿o qué?
3: Sí.
0: Bueno, hablando de perros, tengo otro para que me ayuden a calificar, porque, o sea, la IA se está tomando el mundo y ahora lo decíamos, es un peligro.
2: Es un peligro.
4: No, pero oiga, de verdad que los delincuentes se las ingenian, hermano, ya entrenaron.
2: Perros
0: y todo. Y miren la soa, no, ese perro. Eso es real.
2: Eso es muy real. Mándeselo también a doña Leonor. Diga,
0: mándamelo, doña Leo. Ratón. Yo le digo, mami, a usted
2: tengo
0: que
2: lo... Tengo otro muy real.
0: Vea, para que lo entrene y le traiga cigarrillos.
2: Ok, vamos allá.
3: Que vaya al barrio.
1: Ese sí es IA.
0: El que sigue es IA.
1: Ese sí es IA, claro.
3: ¿Seguros?
1: ¿Cómo se mueve el perro?
4: Sí, porque con inteligencia artificial borraron a la hembra. Sí.
1: Claro.
3: No, pero la hembra no está como en Canadá.
2: Lo que pasa es que...
3: Como que medio alcanza a pasar la lengua y como lo que alcanza a tocar.
2: No es como un perro de esos que venden por ahí, de robot.
3: Ah, que se mueven solitos con
2: y está en corto.
3: Ay, qué pecado.
0: Entonces este sí es IA.
2: Es un perro robot y está en corto. Mire, debe tener un cable por ahí pelado.
0: Yo sí lo veía muy raro porque es que realmente usted qué va a hacer si no tiene otra cosa por debajo.
2: Sí.
0: Es que sexo satelita. Ve, ponele a este el tra de... Dígalo, tra.
4: No, puede.
2: tra, tra,
3: no se puede.
2: Cantemos.
0: Ah, de eso decía, no, eso es Bluetooth. Ah, sí. Ah.
3: No sé si ustedes han visto que por estos días también la presidenta de México ha dado mucho de qué hablar. Me están diciendo que ella había salido a comprar pizza. No sé si este video sea real o no. Quiero que ustedes me digan que son tan diplomáticos y que saben tanto.
2: A ver, si entendemos bien, la presidenta de México
3: ha sido noticia últimamente.
2: Sí, mucho.
3: Ha salido mucho en televisión. Y pues me llega un video de que ella salió como que a comprar pizza a la calle. No sé si este video sea real. ¿Sí es verdad o no es verdad? Sí,
0: pues está buena presidenta.
1: Creo que sí, yo era la presidente.
0: Ave María.
2: Le ponemos el pepperoni.
4: Esa es la presidenta de México.
3: Sí.
2: Claudia Sheinbaum.
0: O como se diga.
4: No, eso tiene que. Eso sí, es verdad.
0: Eso esa es. Qué presidenta. Es que a uno lo pueden a dudar ya los videos.
2: Esta es Claudia Sheinbaum.
4: Que me gobierne.
2: Que me gobierne todo esto.
3: Porque yo les tengo otro video. Este video me llega desde.
0: Ah, pero déjame ver otra vez la presidenta. Que ucha, María, presidenta.
2: Ella, la presidenta ya tiene mi voto.
0: Reelección.
2: Ya tiene mi voto en la cara.
3: Porque tengo un video que ya les voy a compartir.
2: Pero están ustedes compartiendo muchos videos.
0: Es que la verdad hay mucho video con IA. Entonces uno no sabe si es verdad o es mentira.
3: Este video del que les estoy hablando y que ya les voy a compartir. Es en el África. Los leones se cansaron de cazar y ya van a los supermercados.
4: No le creo.
3: Perro.
2: Los leones se cansaron de cazar y
0: ¿ya
2: ahora
0: lo tiene listo o envío uno que mientras llega el del león?
3: El del león ya va para allá.
0: Ya, envíelo pues porque yo tengo otro.
2: Ya va para todos allá.
0: Pero sí o no, envío el mío.
2: Pero, se lo puede mandar. La presidenta de México.
0: No, esa presidenta, qué siento, talento.
2: Pero cogió la pizza, pero no se la metió a la boca. No,
1: la pizza hawaiana.
0: Hawaiana, vea.
2: Sí.
4: Ah, no, ya no me gustó.
3: ¿Por qué? ¿Qué le dio?
2: Por la pizza.
4: No, la hawaiana no es buena.
0: Oye, y manosea como tres pizzas de una vez. Entonces, el que le vendan el otro pedazo que ya tocó.
3: Ahí les mandé el del león.
1: Ahí está. Esto es cierto porque mire lo que ha llevado la destrucción
0: del hábitat.
1: Del medio ambiente, del hábitat, a los animalitos como el león que tiene que ir a comprar su carne.
4: Pero venga, yo aquí les voy a hablar muy... Yo no sé si esto es verdad o sí.
3: Por eso.
0: Es que para eso es esta sección, para que los oyentes nos saquen
4: de la
0: ignorancia.
4: En este caso no soy capaz de establecer.
2: De identificar. Pero mire que se le desaparece la cola a veces.
0: No, porque le pasa por detrás normal.
4: Porque queda por detrás.
2: No, pero se le desaparece.
3: Como que se aparece y desaparece.
2: Eso, en el video cuando está la cola. Sí.
4: Ah,
2: sí. ¿Sí ve? ¿Sí ve?
1: Y le salen dos colas.
0: No, es la sombra.
2: Y salen dos colas. Hay un momento donde se le aparece por
0: ahí. Dos colas,
2: sí.
3: ¿Dónde?
1: Yo con dos colas, hermano.
2: Si uno con una se mete en enredo.
0: Bueno,
3: si uno con una sola cola la quiebran.
2: Si uno con una sola cola está en enredo. Ahora con dos.
3: Si ese león pagó la cuenta por factura electrónica.
2: Que si tiene puntos.
0: Bueno, entonces este es IA.
2: Ese es IA, sí, claro.
0: Yo creo que el siguiente video que les traigo no es IA, pero pues ustedes me sacan si sí o no. Vamos a ver, porque este video que llega a continuación tiene que ver pues con esos ámbitos en donde...
2: Oiga, nos dicen que revisemos YouTube, que sí estamos en vivo. Preguntan por acá.
0: Pero es que creo que el que está diciendo esa revisión está en el canal de audio.
2: De audio. Ah, bueno, tiene que pasar al de video. Listo, porque solamente está en el de audio. Listo, recuerden que hay dos canales, uno de audio y otro de video.
0: La inteligencia artificial es falso. Listo, ahora sí, pillen pues este.
2: A ver, el último pues.
0: No, el último, yo tengo otro último. Más. Este tiene que verse yo creo que una vez y ya vea.

0: Una KT-47.
1: Una KT la tengo.
2: Acá te la tengo toda.
1: Y
2: hay iba, iba boleándole chumbimba.
0: No, es que hay que hacer bola.
1: Pero no, no. ¿Sabes qué? Me di cuenta que sí decía.
0: Ah, ¿por qué?
2: ¿Por qué?
1: Porque dice que es un F-5 y es un F-35 el avión, entonces.
2: Ah, claro.
1: Y si fuera un F-5, se estaría refrescando a cada rato.
3: Y si fuera un P8, marcaría algo en el audio.
1: Marcaría.
0: Ah, ya. Ese chiste de vino con Windows.
2: Vino con.
1: Sí.
2: Todos los
1: sí, porque en Mac no funciona.
0: En Mac no da.
2: Todos los programadores están.
3: Hay un último video.
0: Hay más, es que, ya, ¿no?
2: Más, ya el último. Pero si este era el último.
3: No, habíamos dicho que había uno más.
2: Ya muchos.
0: Las brujas de Bello, no.
3: Y es
2: ¿las qué? Las brujas de Bello.
0: Las brujas de Bello.
3: Unas competencias olimpiadas de animales enclavados. Entonces estaba el caballo, estaba la cebra.
0: Ah, no, pero, eso no decía.
3: ¿Cierto que no?
0: No,
3: véalo ahí. Quiero que pasen, por favor, al canal de.
1: No, eso es de verdad. No, eso es de verdad, verdad.
2: Eso es de verdad, claro.
1: Vean. Son los Juegos Olímpicos de la fauna y flora.
2: Son los Juegos Olímpicos de África.
1: Ah, sí. Uf, claro.
0: Papi, pero esa gente se clava mejor que yo.
2: Esa gente no, esos animales. Ay, ah, ahora en el gorila, ¿no? Ese sí.
1: No, ya el gorila como se tira para adelante y para atrás en el mismo salto. Ah,
2: no. No, eso es real, claro, eso es real.
3: Es que para adelante.
2: Obvio que eso es real.
3: Bueno,
2: listo, ahí está.
3: Juzguen ustedes.
0: Nosotros traemos cosas que son reales, ya ustedes nos desmienten porque.
2: ¿Qué tal si hablamos de cosas que parecen mentira?
1: Eso.
0: Sí, cosas
2: que parecen mentira.
3: Cuando a los dos días del pago ya uno no tiene nada.
2: Cosas que parecen mentira.
0: Que el amigo le niega a uno que le gusta la mujer de uno.
2: Cosas que parecen mentira.
1: Cuando el jefe le dice a uno, hermano, adivine. Ya al otro mesito le cuadramos el aumento.
2: Cosas.
1: Bueno, pues generalmente mentira.
2: Sí. Cosas que parecen mentira.
3: Vea, si a usted le van a aumentar, le aumentan sin decirle.
2: Sí, vea, que usted ya tiene todo listo, ya la va a recoger y dice que.
3: Me vas a odiar.
2: Me vas a odiar.
1: Parece mentira.
2: No, parece mentira.
0: Cuando uno ya.
1: Cuando la sabrosa. Ah, qué pena, hágale, mazo.
0: No, termine usted, ya iba muy adelante.
1: Cuando la sabrosa, que es MILF, ya que le lleva a usted 20, 25 años, le copia.
0: Sí. Sí, uy, uno como que.
2: Parece mentira.
1: Uno dice, esto será verdad, hermano.
2: O cuando está muy sabrosa y uno, pues, no se considera muy agraciado, que digamos, y ella es saludándolo a uno, casi no te encuentro en redes. Hola, ¿cómo estás?
0: ¿Cómo vas?
1: Y no, esto es y no voy, me va a robar un riño.
3: Sí, a mí me saludó esta semana Diana Mina y yo no las creía.
2: Diana Mina, que se metió
1: ¿en
2: al.
1: ¿En serio?
2: Ella se metió al en vivo y preguntó quién tiene el arroba del ratón. Lo buscó. Le escribió y le dijo, gracias, me sentí muy bien en la entrevista, bla, bla, bla, le mandó un
1: ratón,
2: audio.
1: Ratón, ataque, ataque.
0: ¿Cómo es? ¿Diana Mina Oscura o cuál es eso?
3: Diana, no. La presentadora.
1: Sí, no.
2: Es la presentadora.
0: Ah, la presentadora.
3: Sí.
0: No, pensé que era.
2: No, es la presentadora. Pero. La que estuvo en el programa.
0: Ah, la de Masterchef.
2: Sí.
1: Kevin, la que entrevistaste.
0: Y yo pensé que era Diana Mina Clara.
2: No, ella le escribió al ratón.
0: Y Diana pues, Mina Onda, que también es como con ascendencia japonesa,
2: es
0: tampoco.
2: Del municipio ese de Onda Tolima, ¿cierto?
0: Sí.
3: Dice, cuando me gané un carro en un almacén de grandes superficies.
2: Sí.
3: Y yo solamente compro en almacenes de pequeñas superficies.
1: Ah, sí, ganarse una. Ganarse un sorteo, eso, para mentira.
0: Sí, pero yo puse 300.000 y nada, que me entregan mi totoya.
2: Cuando uno va en un centro comercial y dicen, venga, jueguen esta ruleta que es no tiene que pagar
0: gratis,
2: nada.
0: Gratis.
2: Bueno, va a jugar, se ganó un viaje, venga, que le se acaba de ganar usted un viaje.
3: Tarjeta de crédito.
2: Papi, parece
0: mentira.
2: Y lo es.
3: ¿Qué lo dicen?
2: Dicen a través de ese WhatsApp 305-06-2030, 305-06-2030, lo siguiente, a ver.
4: Muchachos, buenos días.
2: Buen día.
4: Para de mentira, que la señora de uno en el trabajo la ascendieron después y le subieron el sueldo, que esta es súper mejor amiga del patrón.
0: Para de mentira.
3: Pero, parce, si hubo aumento, usted cierra los ojitos.
2: Papi, usted hagas el loco.
3: Usted hagas el bobo.
2: Porque se va a ahorrar un billete ahí también, si quiere que le diga, amigo.
5: Pero, muchachos, para de mentira, a mí me pasó la de Lu. Me escribieron.
3: Le cayó el pelo.
5: Corré una bien sabrosa y yo, uy, ¿qué pasó aquí? ¿Qué es esto? Empecé a copiar. Y era una amiga de una ex tóxica que me había mandado a escribir. Imagínese eso, pues.
3: Paré mentira.
2: ¿Cómo así es que le cayó el pelo?
3: Pero ellos son los burleteros, Perlo.
2: Yo que perlo, estoy, perlo.
3: Yo que estoy diciendo.
0: Perlo, que está diciendo es que perla. Cabeza de perla también.
2: Sí, cabeza de perla.
1: Cabeza de perla.
2: No, respetame, Rad, pues también. Tantos años.
1: Oiga.
2: No, me acuerdo de parche aquí.
1: Parece mentira. Colapsa la página de Indumil tras el decreto presidencial que levanta la suspensión general al porte de armas en Colombia. Se saturaron los servidores.
2: ¡Ay!

0: Todo el mundo quiere su fierrosky.
1: Oh, pero si uno tiene que, pues,
2: su guayo.
3: Pero ya tiré papeles, en serio.
0: ¿Usted ya tiró papeles?
3: Ya estoy haciendo papeles.
0: ¿Qué piden?
3: La cédula.
0: Sí.
3: Tres referencias personales.
4: Y el arma.
3: Sangre.
0: Tres comerciales.
5: Fotocopia del recibo ampliado al 150.
0: Fotocopia del fierro.
3: Catastro.
0: Catastro.
1: Sí, catastro también. Ah, no, pero.
5: Sí, ven.
0: Funeraria.
5: Número de los abogados.
0: Es que funeraria. Eso sería muy
1: ¿cómo
0: importante.
1: ¿Cómo le irá a irte bien?
0: Funeraria de una vez para cuadrar eso. Uy, no.
3: Pero sí, eso lo piden, parce.
0: Ronald, ¿qué dice?
6: ¡Oye, buen día! Oye. Vea, parece mentira que el aparato ese que arregla el metro, que le hace mantenimiento.
3: Se varó.
6: Se varó y esta ciudad está inmovible.
0: Ah, claro.
6: Sí, desde Copa mentira. Hasta la Estrella.
0: Esta ciudad pero está, es pero vuelta a
1: Chicuca. Pero es para que Bogotá aprenda y no le pase eso.
0: Para que aprendan de estos errores.
3: Ah, cuando en Bogotá el metro ya sea la columna vertebral de la movilidad, Dios se mío. Van a dar cuenta que cuando les falle, ay.
1: Ah, pero eso es tan nuevo, eso no le pasa. En cambio el metro con 30 ya, años no. Hubo una semana, pues como 8 meses, que eso era un mes malo, 2 meses malo.
0: Ay, sí. Tuvo una temporada suave.
3: Sí.
5: ¿Ah, sí?
3: Sí.
0: Y se van a dar cuenta cuando alguien se le tire al metro.
1: Ay, no, pues no hagan eso, no vayan a hacer eso.
3: Y cuando eso pase, toda la ciudad se va a dar cuenta.
0: Sí, toda la ciudad se va a dar cuenta. Se van a acordar.
3: Se van a acordar de nosotros.
0: Ok, dicen.
7: Hey, muchachos, con los buenos días.
5: Buenos días. Mentira.
7: Cuando más otro va mejor que el boquinche. Sí.
0: Parece mentira.
1: Qué lindo me la toa.
0: Por acá dicen también en el WhatsApp, esto está lleno.
1: Dale play, yo veo por ahí mucho vamos.
8: Uy, parece mentira. El juguito ese que le dan a uno y se va y le pega la trilla y queda usted cuape.
3: O sea, el que envenena.
8: El espinal Tolima, papito.
1: ¡Epa, qué belleza!
5: ¡Eso!
1: Es ahora el Tolima, hombre.
0: Eso no lo creo, es que parece mentira que U tenga el mismo tono de voz que Ryan Castro.
3: No,
1: me parece que es mentira. Pero
0: eso parece mentira. Parece y comprobado.
3: Es mentira. Uy, ¿sabes qué? Si estoy entrando aquí a la página de Indumil, no carga.
0: No, pero lo que carga es el fierro.
1: Necesita balas, dígame.
0: Necesita proveedores, amigo. ¿Qué la necesita? Cartuchos. Pregunte por lo que no vea.
3: ¿Ah, cómo está la canana?
0: Por pelo.
9: El metro está tan malo que ya se tira la gente y no le pasa nada porque son ruedas de Lego, weón.
1: Ruedas de Lego.
0: Sí.
3: ¿Qué más dicen?
0: Dicen por acá en el WhatsApp.
10: Parece mentira es que David trabaja hasta el viernes nomás.
1: No, David sigue.
0: David, el de la rosca.
5: No llamen
3: que nosotros lo llamamos.
0: No llamen que nosotros lo llamamos. Sergio dice, a ver, Sergio, parcero.
11: Parce, parece mentira el taco que hay para salir de Bello. 45 minutos sin salir de Bello. Ah, bueno, es que un desastre, parce.
0: Medellín está colapsada, amigo, y Bello y sus alrededores.
1: Todos acá, todos.
0: Si, dice, no, si puede evitar salir hoy. No sabe.
5: Si puedo evitar viajar a Medellín,
0: sí, en este momento no vengan.
1: Sí, que va a meterse acá también por eso. Sí. Por Dios bendito. Precios tan locos que se les cae el pelo,
0: man. No sean así, pues conmigo. Dicen por acá.
12: Sí, buenos días, ¿cómo amanecen? Bueno. Parece mentira que el ratón va a seguir hablando bien. No faltan los errores.
0: Ay, María, papi, es que hoy la lengua pegada.
3: Vuelven.
13: Recalculando.
14: No, era la anterior. Ay, vean, a este me va a enseñar a mí.
13: Recalculando.
14: Bueno, demos la vuelta. 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No hay nada.
13: Recalculando.
14: No, ¿cómo que recalculando? Si decía que era por ahí.
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3: En Colombia ya son las 9 en la mañana con tan solo 4 minutos. Avanza esta edición del Mañanero, sí. Hoy miércoles, sí. Hoy es 9 de septiembre. 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
0: Muy bien, ya saben.
5: Así es, Ratón. Oigan, muchachos, les tengo que contar que tengo invitada en este momento sí. En cabina. Nos acompaña Carmen Villabón de la empresa Ramgiflex. Bienvenida al Mañanero de La Mega. 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
5: Carmen, muchas gracias.
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3: En Colombia 99 nadie se mueve. Aquí estamos muy parchados a través de la app de RCN Radio.
0: La pregunta del rat ahí en TikTok es que
1: pájaro en mano
0: o 100 volando.
1: El mejor pájaro en mano.
3: Cierto claro. Que sí, mira esta.
0: El mejor pájaro en mano, sí, yo creo que es mejor pájaro en mano, no. Que 100 volando.
1: Ah.
0: Que...
1: No, yo prefiero el pájaro en la mano.
0: Sí, yo lo prefiero pues ahí, en la mano mía, pues.
1: No es con lo mío.
3: Sí, que esperas al pájaro en la mano de otro.
0: Exactamente.
1: Y vieron que seleccionaron, pues que yo no creo que lo lleve, a pero ver. Que él metió a Luis Díaz dentro de los 30 nominados a Balón de Oro.
0: Ah, eso es
1: no.
3: Correcto. Sí, pero señor. También hay otro colombiano ahí. ¿Quién? Juan Pablo Montoya.
0: No.
3: Julián Quiñones, el colombiano que decidió jugar para la selección mexicana.
1: Ah, pero para pues, mí él es mexicano.
3: No, porque cuando diga el ganador del Balón de Oro nació en Colombia.
1: Colombia. Bueno, pero no sé, ya, o sea,
0: pero sí me gustaría más que fuera Luis Díaz porque
1: claro.
0: Pues no sé, le tiene como más cercanía.
1: Pero ustedes qué creen, ¿que se lo lleva? No, para mí no se lo lleva.
3: No,
1: Luis
3: Díaz,
1: bueno, que estuvo ahí.
0: Me gusta
3: no,
0: que
3: no, eso no. Está eso está entre Mbappé, Lamin Yamal y Dembélé.
0: Bueno,
3: sí.
0: Pero
3: ¿o quién más hay, Chris?
0: Me gusta que
3: suave conmigo.
0: Suave. No me hable duro, Chris.
22: No, yo creo que está entre Harry Kane, Lamine Yamal
0: y Karol G.
22: Y Ryan Castro.
1: Pero, o sea, Lamine Yamal, porque campeón del mundo y todo eso, pero no fue tan figura no, como lo pudo haber sido.
22: Pero sí, también sí, fue campeón de la Liga de España.
3: Y de la Copa del Rey. Perdón, de la Supercopa de España, perdón, la Copa del Rey, la Supercopa.
22: Oiga,
3: de
22: ustedes son muy tesos, de verdad, ustedes saben mucho.
0: Sí, ¿por qué?
24: Saben de todo. Saben tanto que saben a mierda.
1: ¡Perro, el ratón es muy bueno!
22: ¡Qué buen audio!
0: ¡Uy, ratón! ¡Ella
1: ya es muy bueno!
22: Oiga, ratón, hoy no nos ha saludado el volcán de ayer.
0: No. Sí, a ver, dale.
3: Pero es que hoy nos está saludando eso.
22: Ahora, chicos guapos.
0: Uy, pero me gustó que ustedes saben tanto.
25: ¡Hola!
3: Pero tengo que decir una cosa, y es que ustedes...
24: Saben de todo. Saben tanto que saben a mierda.
3: ¡Qué grande mi comandante eso Carlos como, Antonio Vélez!
1: Es como cuando un bobo del salón lo corrige uno porque pronunció mal inglés.
24: Ah, no. Saben de todo. Saben tanto que saben a mierda.
0: Cuando cualquiera lo quiere corregir a uno. No, mira, entonces es...
24: Saben tanto que...
0: Es con la S al final.
1: Ay, no. Saben de todo.
0: Saben tanto que saben a mierda.
3: Pero dale play.
24: Saben de todo. Saben tanto que saben a mierda.
22: Este video, compártamelo ahí por interno, por favor.
3: Uy, parce, cuando uno llega a urgencias y el vigilante le quiere hacer la valoración a uno.
24: Saben de todo. Saben tanto que saben a mierda.
3: Lo dice tan bueno, perro.
0: Cuando en el trabajo hay un pato que quiere corregir a todo el mundo.
1: Ay, no.
22: Sí.
24: Saben de todo. Saben tanto que saben a mierda.
1: Cuando llega una clienta que le hagan un tratamiento en el pelo y empieza la muchacha y que no es así, que es como dice la cliente. Entonces hágalo solo, mi idiota.
3: Hágalo usted misma.
24: Saben de todo. Saben tanto que saben a mierda.
3: Uy, parce, esas personas que llega época electoral y saben y te empiezan a decir por qué el candidato ellos sí y el otro no.
24: Saben de todo. saben tanto que saben a mierda.
0: Tengo una, vea, cuando usted está en el computador medio embaladito y llega uno, no, venga, es que usted lo está haciendo mal, es al no sé qué, espera, le barra espaciadora y listo. Saben tanto que es gracias a Rat por...
3: Pues yo no.
24: Por saben de todo. Saben tanto que saben a mierda.
3: Eso no soy yo, se lo juro.
1: Cuando uno va manejando con el papá y él que queriéndolo guiar por donde uno tiene que manejar.
0: No me meta por ahí.
24: Saben de todo. Saben tanto que saben a mierda.
1: Y aquí nos encerramos en este taco.
3: ¿Dónde le quieren hacer una broma aún?
5: Cuando la gente que no hace radio, no hace medio, le dice a uno, pero es que usted cómo va a decir eso, es que eso no se dice así. Ustedes ponen canciones
24: saben
5: malas.
24: Saben tanto que saben a mierda.
0: O cuando dicen es que usted trabaja muy bueno.
3: El ministerio imaginario.
24: Sí. Saben de todo. Saben tanto que.
3: Dale ahí.
0: Ese está pero lleno, papi.
8: Oiga, cuando uno pide asesoría jurídica y la secretaria ya se cree abogada.
24: Saben de todo. Saben tanto que saben a mierda.
5: Parce, cuando llega una persona y le empieza a decir a usted, pero es que mire. Con los que, yo no sé usted cuánto se gana, pero con lo que más o menos yo creo que se gana, usted iría a empezar a invertir por aquí y guardar una plata. ¡Ay, cállese!
24: Saben de todo. Saben tanto que saben a mierda.
12: Oiga, ese que hace las apuestas de fútbol, que dice que nunca pierde, que todas las coge.
24: Sí. Saben de todo. Saben tanto que saben a mierda.
3: Las historias de David, pero las historias de David...
24: Saben tanto que saben a mierda.
1: Pues no le digan hacia el niño.
3: Perro, un oyente, puedes leer el comentario.
1: Pero él es el niño del programa.
0: Sí, por eso es que nos van a mandar para el carajo. Sí,
1: no, ya lo ganaron, es que entonces, ya no hay.
0: Están tocando al consentido y entonces.
1: Ese es el mimado.
3: Hey, Cristian, ¿por qué se ríe?
0: No sé.
1: No, si escuchaste esto, bueno. Como que.
5: No, Cristian, de un tiempo para acá está muy raro conmigo.
0: Ay, papi, ya
3: es que a Cristian ya hoy por hoy.
24: Que saben a mierda.
5: Ya me sabe, sí, de acuerdo.
0: Todo le sabe a eso.
13: Está planeando un trabajo, por dónde va a hacerlo, ¿sí? Haciéndose como el mapita mental. Y llega el trabajador que lleva 2 días con uno que no es ni ayudante todavía.
0: Epa.
13: A explicarle cómo hacer el trabajo.
24: Saben de todo. Saben tanto que saben a mierda.
5: Los muchachos de hoy que apenas entran a trabajar. Uy, hermano.
1: Saben de todo.
0: Venga, y otros son los que llegan con teorías recién salidos de universidad y dicen, no, pero es que la teoría dice...
5: Pero es que esto no es así.
1: Cuando uno sale con la sabrosa que solo invites que a té de matcha.
5: ¿Té de matcha?
24: Que saben a mierda.
5: O sea, es que lo mejor de todo es que el audio nos permite como
3: jugar
5: con los que saben tanto o los que saben a mierda.
3: Hay tres, vea, hay uno.
24: Saben de todo.
3: Uno.
24: Sí. Saben tanto...
3: Dos.
24: Tanto que saben a mierda.
3: Tres.
0: A mí también cuando probé ese mate, que eso viene un montón de hierba con agua caliente.
3: En Argentina.
0: Y un pitillo ahí.
3: Y que hay que chuparlo del que se lo ofrece a uno, que porque
1: no,
3: es
1: la idea. Y que mal si le echa azúcar, que porque entonces no está tomando lo que a Bobo y
0: pues. No, y eso sabe tanto.
1: Saben tanto.
3: Que saben a mierda.
24: Saben tanto que saben a mierda.
0: Ahí está.
3: Oiga, pues que es un juego de palabras muy...
0: Tengo muchos.
3: Dale.
14: Qué bien, dizque como millonarios. Y son vendiendo puros cursos, dizque para hacerse millonario.
5: Esos que salen en redes sociales. ¿Quieres saber cómo me gané $5,000 en una semana?
24: Que saben a mierda.
0: Sí. No, yo facturo esto semanal. Simplemente.
17: Vea, cuando el Minga va a empezar a desayunar ahí debajo del puente de la Oriental.
24: Saben a mierda.
1: Cuando a la hamburguesa artesanal ya le echan mucha mermelada de todos los sabores.
24: Saben a mierda.
0: Ya voy empalagosa.
5: Uy, sí. No, una reducción de maracuyá adentro de la carne, no.
0: Es que ya le ponen mucha vaina que ya no para una hamburguesa sino un postre.
1: Ya saben a mierda.
3: Cuando el que lleva 15 años en la empresa es dándole disque consejos a uno.
24: Saben a mierda.
0: Sí, ratón. Ronald, ¿qué dice? A ver, Ronald, parcero.
3: Ahí está.
25: Estudia uno para saber más de carros. Y llega, se le monta un bobo que no sabe manejar a decirle términos que nunca ni sabe qué significan.
24: Saben a mierda.
1: Sí. Cuando ponen en el bar esas crispetas de 8 días.
0: Como
24: saben a mierda.
0: Saben como a caucho. Uy, ya.
5: Cuando en casa ajena me ofrecen un vaso con agua, el vaso huele a huevo.
24: Saben a mierda.
5: Cuando va a probar cerveza artesanal.
24: Saben a mierda.
5: Uy, sí, la cerveza artesanal, papi, no.
0: Hay unas que es como si cogieran la cerveza normal y le mezclaran un jugo de alguna cosa.
5: Oh, sí, la otra vez probé una, parce, que había como a huevo. Uy, no, a mí, no. Deme. Andina.
3: La andina, perro. Yo
1: no, y uno llega y mira la cerveza artesanal desde afuera y el lúpulo está abajo, todo abajo.
0: Tiene un asiento como cuando...
1: asiento, pero grueso.
0: Es una cosa como una... No, como
1: es
0: un
1: que hay
0: ripio.
1: Que agitarla, bobo.
0: No, ni que fuera, entonces...
5: No, ni que fuera. Sí,
1: un... Uy, un día fui también por ahí, es que
0: a... ¿A dónde?
1: Villa de Leyva, es que no, la gran cerveza de chocolate.
0: Maluca.
5: Ay, qué asco.
0: Sí, maluca.
1: Saben a mierda.
24: Saben a mierda.
2: Los vigilantes de los centros de salud, que ya con solo mirarte ya saben qué es lo que se tiene.
24: Saben de todo. Saben tanto que saben a mierda.
1: Es que da pa' tanto este audio. Podemos decidirnos bueno. Hasta las 10.
5: Sí. Sí.
0: Tengo el último, pues.
6: Todo lo que tenga que ver con remolacha.
24: Saben a mierda.
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4: 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Hola.
3: Ey.
5: Ay, muy
0: está
5: bueno.
0: Llegando el agua a Medellín, está llegando el agua. Me perro.
3: Es el mouse el que me está fallando.
0: ¿Es que le suena así o qué?
3: Sí.
0: Ah, bueno, listo.
5: Perro, tantos audios que quedarán para el recuerdo, hermano.
0: No, tantos momentos, tantas historias.
3: Hay uno muy bueno que.
5: ¡Qué falla que te echas!
3: Hay uno que a David le gusta mucho y es este.
5: ¡Dale! ¡Piñata! No, el viernes va a ser muy chévere.
0: Momentos inmarcesibles de este mañanero. Bueno, ahí está, señores. Mañanero está super mega invitándolos para que ustedes vayan este próximo 28 de noviembre al Davi Arena. 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Eso va a estar bueno.
1: Oh, está nueve.
5: Sí, allá la fiesta, allá es el party. Aproveche y compre su boleta, no se quede por fuera. Que además es álbum de BL, papi, es brutal.
0: Sí.
5: Y ese show, obviamente el show va a estar mejorado en comparación a lo que le conocemos, pero lo que vimos aquí en Bogotá, esas 8 fechas en el Movistar, impresionante. Oigan, y aquí versión mejorada. Ajá.
0: Sí, y no lo han destronado, ¿cierto? No lo han destronado porque... No. No hay otro que haya hecho más de 8 fechas en el Movistar. De una...
5: Hace poco se intentó, pero no alcanzaron las 8.
0: No dieron las tajadas.
5: Que igual hicieron muchas, pues.
0: Pues
5: o sea,
0: que eso sí.
1: Claro.
0: Pues que no han superado a BL. 8 fechas.
3: Preguntan, 28 de noviembre, sí. El 28 de noviembre en la ciudad de Medellín, en el Davi Arena, se presenta BL con su Borondo Tour.
1: Yo quiero...
0: Mega Life.
1: ¿Qué te ha dicho, Mao, que cómo va lo de Bucaramanga?
0: A ver, ¿qué dice Mao por acá?
1: Porque ellos tenían esa parrandón. Ya es este fin de semana, el 12. Que van a hacer el Reggaeton Fest. Ahí para que... Se parche la gente de Bucaramanga.
16: Muy buenos días, que Dios me los bendiga a todos. Que pasen un buen día, que Dios los guarde. Señor.
0: Sí, señora.
16: Para todos.
1: Hey, tengo,
16: Dios los bendiga.
1: Tengo por aquí un video para que analicemos, porque a mí me gusta analizar videos, pero este también lo pueden escuchar las personas de radio.
0: Ok.
1: ¿Cierto? Pero ahí lo acabé de enviar, Murcia. Vamos a escuchar la explicación de un especialista de por qué el futuro. Los jóvenes van a tener micropenes.
0: En el futuro.
3: Se van a encoger.
0: Se les va a encoger el ñato.
5: O sea, la evolución humana indica que el miembro viril empezará a reducirse.
1: Ya es que ya están pequeños, dice el man.
3: De hecho,
5: por eso toca usarlos.
3: Epa. Porque llegará el día en que uno ya no lo va a poder usar por temas fisiológicos de salud y ahí uno se va a arrepentir de no haberlo usado en esa oportunidad.
0: Ahí es donde
3: uno
0: está con la novia y es que no, arrepiemos. Entonces,
3: no. Venga, el micropene se considera de 3-4 centímetros hacia abajo.
5: Ah, sí.
0: ¿De cuánto?
5: Pero esa medida, o sea, pregunto por un amigo.
0: Sí.
5: Esa medida es, digamos, en estado de reposo o en estado de activación.
3: De reposo.
5: De erección.
1: No, de erección.
5: Ah, entonces no bien.
0: Bueno, es que,
5: qué susto, hermano.
0: Qué susto, estaba pensativo David.
1: Vea, vamos a escuchar las palabras del especialista, vamos, porque vamos, él está como en una ponencia especial.
3: Aquí les tengo la respuesta a la pregunta que hace David. ¿Se considera micropene en adultos aquel órgano que la longitud está de menos de 7 centímetros en el estado de erección?
0: O sea, menos de 7 centímetros micropene.
3: Y estado normalito de 2 a 3 centímetros. Pero es que
1: así mantiene el mío.
0: No. Pero venga.
1: Pues porque si me estás diciendo de 3 centímetros, papi, venga, yo a veces.
0: Y para el tamaño de.
5: Con este frío de Bogotá.
0: Y por ejemplo, para el tamaño del cuero de las Basgües, ¿qué?
1: Eso, no, ese no, sí, no, porque es que ese usted no lo mete, no, ese no.
0: Ese no cuenta, no, al menos para alguna cosa, como para uno rellenar ahí.
1: Pues para que chilinguen y ya, porque.
0: Para que chilinguen, que es lo único que hacen, listo. Bueno, entonces vamos con el video.
1: Uy, Saraí está ofendida porque hace rato está, desde que empezamos, que ya empezaron en Medellín. ¿Cuánto le habrá tocado en Medellín con micropenia a Saraí?
0: Ah, sí, que ya empezaron. Ya.
1: Escuchemos las palabras, pues, del especialista.
0: De la persona que sabe del tema.
9: Estamos en una época en donde los micropenes están abundando por el tema de que los niños ahora ya no utilizan de juguete lo que nosotros a nuestra edad utilizábamos como juguete.
1: Ajá.
9: Y eso ayuda a que crezca el miembro. Actualmente, sí. ¿Qué hacen los niños? Están todo el día con el teléfono, la computadora y demás, y se olvidan que eso existe, y eso le van a traer serios problemas a los 17, 20 años, en donde van a depararse con un micropene que no creció como tenía que crecer.
5: Claro, hay que molestarse.
10: ¿Con la pantalla?
9: Claro, si no tienen juguete. Nosotros no teníamos juguete, ¿y qué hacíamos?
0: Y por ejemplo, ¿qué juguete? ¿Cualquier claro, juguete?
10: Pues, se entendió la
5: pero bueno, un poco, o sea, turbio también lo que dice el hombre, ¿no?
0: Pero venga, no, es que pero, quiero...
9: Es el tema que me gustaría que los padres se encarguen, que consulten, que hagan su hincapié en ese tema.
1: Es lo que decía un médico en una entrevista, o sea, en Paraguay.
0: Porque no hay juguetes...
1: No,
3: al contrario, porque están pegados del celular y no están jugando con el
5: muñeco. No se exploran, pues.
3: Y no pegados de la picha.
0: Okay, ya
1: entonces ya los penes no crecen como antes.
0: Porque están ahí inhábiles.
1: Yo sí desde los 2 empecé, papi.
0: Con el juguete.
1: A explorarme. Y también
5: es como el músculo.
1: Desde los 12.
5: Es como el músculo.
0: Ah, ¿sí?
1: Desde los 12, porque digamos que a los 11 todavía uno pues como que... Pero a los 12 yo ya que dijeron, es que cuando se salga 3 pelos de ahí para abajo.
0: Y le salió el primer pelo.
1: El primero, uno era todo orgulloso con el primer pelo, ¿no?
0: Uno era muy orgulloso. Yo sí, pues sí.
11: Ahora chicos,
0: ahora ni uno.
1: Sí. Ah.
0: Ahora ni uno. Pero bueno, ahí está. ¿Ustedes qué piensan de eso? O sea, que eso sí tiene sentido.
5: A mí no me hace sentido.
1: Pues, ¿qué? ¿Que no crece?
5: La verdad no. ¿Por qué no me molesta? Entiendo que no, porque...
3: No, eso, pero es como los músculos, hermano. Hay que trabajar.
1: Sí, yo claro. Lo
5: pues
1: mismo.
5: Preguntémosle a la IA, ¿les parece?
0: Hágale. Preguntémosle a la IA si eso tiene lógica o no, porque...
5: La pues... auto...
3: Entonces, no sé. Porque en la costa prueban un animal que tiene chupadera. No. A lo mismo.
0: Y allá,
3: ¿a qué crees?
1: Y allá sí,
5: perro, los celulares nos están escuchando. Porque puse la masturbation y de una afecta el crecimiento del miembro. De una.
3: Ay, cómo va a afectar.
0: Ay, por Dios.
3: No, eso hay que trabajar el músculo.
10: Depende cómo se lo haga.
5: Bueno, vamos a preguntar, dice la IA.
3: Para afuera.
5: La masturbation no afecta ni detiene el crecimiento del miembro.
3: ¿Ve?
5: El tamaño del miembro está determinado por la genética y desarrollo hormonal, no por la frecuencia en que usted se hace el yo con yo.
1: La IA no tiene pito.
3: No tiene ni idea.
1: No creo, él no puede mostrarlo.
0: Pero venga.
5: Dice que el yo con yo no agranda ni encoge. Dice que si notas cambios durante la erección es por el flujo de sangre, no te preocupes, dice.
0: Ok, pero venga, algo tiene que ayudar la chupadera de la burra.
5: ¿Algo? No.
0: Algo no, tiene que ayudar.
1: Usted no, está perdiendo con no, toda.
10: No, no,
1: y de esta manera no, terminamos
5: no,
1: hoy.
5: No, chao, sí, no, chao.
0: Perdón. Perdón por existir.
5: No, hermano.
3: ¿La chupadera de no. quién?
5: No, la repita.
10: No. ¿La burra?
5: Dios mío bendito.
0: ¡Ey! No me entre
5: burra. ¿Quién entró la burra?
0: ¿Quién entró la burra al negocio?
5: No.
0: Perdón por existir.
3: ¿Un mañanero más o un mañanero menos?
5: Un mañanero más.
0: ¿Más? Yo creo que las
5: sí.
0: dos.
5: Pudiera ser menos.
0: Es verdad, tienes razón.
5: Saludos para nuestros amigos en Los Aires.

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2: Calidoso, estábamos calentando.
3: Maravilloso, hacía lo mismo para poder tener esta voz para presentarles a ustedes muy buena música.
2: Me pongo la mano en el oído para presentarle la número 3 de este top 3 de las más podridas, Calidoscopio.
3: Sorpréndeme de una vez para acabar rápido.
4: Número 3.
2: Calidoso, ojalá, pero nos toca esta tortura. En el número 3, Calidoscopio, está la canción La Oportunidad y la hace archienemiga, pero como archienemiga de la música.
3: Ay, no me diga eso, que ya me imagino cómo suena.
2: A escuchar y a vomitar.
3: Dale play.
2: No.
3: DJ.
2: Ay.

0: Calidoso, la que hizo esta canción, se voló de un hospital, de hospital mental.
1: Este artista aprendió a hablar español anoche.
0: Excelente descomposición musical, calidoscopio.
1: Escuchando esta canción me sentí robado.
0: Cuando cantan esta canción en vivo, la gente aplaude, pero para que no cante más. Rima a nivel Dios. Diosdado Cabello, el de Venezuela.
1: Cuando repartieron el talento, este llegó muy temprano.
0: Intento 2894, tratando de hacer una canción buena.
1: Cada día más cerca del principio.
0: Bárbaro, qué tema tan increíble. Mente maluco.
2: Número 2.
1: Maravilloso, déjeme seguir avanzando en este top 3 de las más podridas.
0: Parecemos navegando en caca.
1: Vamos a sufrir aún más en esta ocasión. Porque está bien en inglés.
0: ¿En inglés? Ay, gracias a Dios, no voy a entender.
1: Aquí está Monster Match de Edwin Valtierra. ¡Ay, no! ¡Don Play DJ!
0: ¡Échale tierra a esa canción!

0: Canción número 666 que tampoco pega.
1: Estas de esas canciones que a uno no lo dejan sin palabras, lo dejan con muchas palabras y todas vulgares. Colombia con tantas tragedias y una más.
0: Este artista da un chico de billar.
1: Lo que hacen las drogas.
0: Qué gente más cansona de buena.
1: Más que la canción, la música.
0: Edwin, dedícate a otra cosa, hombre.
1: Este man canta y se va la luz en un pueblo de Colombia. Un saludo para todos los que llegaron temprano a este conteo. Hubieran llegado más tardecito.
0: La mejor parte de la canción es cuando se acaba.
2: Número uno.
1: Mi queridísimo amigo Calidoscopio, ahora vámonos con la posición número uno de este conteo de las más podridas.
0: Ay, María, qué peldaños tan grandes tuvimos que subir para llegar hasta acá.
1: Peldaños de metro y medio.
0: Poneme a llorar el tímpano un rato, Calidoso.
1: Esta canción se llama La Rola y la hace Jesús Traviso.

0: Calidoso, yo escuchando esta canción, siento que este artista cada vez está más cerca, pero del principio.
1: La canción me dieron ganas de acostarme a dormir sin pedir trago.
0: Íbamos bien hasta que pusimos esta canción.
1: Tiene más ritmo el sonido de una máquina de motilar.
0: Prefiero un zancudo a medianoche. Ya está para llenar estadios, pero de aire. La canción número uno, en las casas de tortura. Lo están contratando para cerrar las discotecas en la madrugada.
1: Que le vayan temprano a dormir.
0: Calidoso, qué cronograma auditiva.
1: ¡No! ¡Mis oídos!
0: ¿Esto es real?
1: Qué bueno que le metiera un poco de trapo para romperla por completo.
0: Que le meta trapo para que limpie esta canción.
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1: En Colombia ya son las 9 en la mañana con 40 minutos en este Mañanero. 9:40 avanza esta edición de miércoles. Hoy es 9 de septiembre. Paso. Volvió nuestro amigo.
2: Hombre, hacía rato no teníamos por aquí a esta voz especial. Vos que yo sé que muchos la reconocen, muchos se acuerdan de ella. Y que nos trae sorpresas y nos trae también cosas especiales para nuestro cuerpo, para nuestra mente.
1: Nuestra energía y
2: para
1: también
2: tener ánimo en el trabajo en esta ocasión.
1: Y más importante, para la vigorosidad.
2: Claro.
1: ¿Qué más pues, Dairo? Bienvenido nuevamente a estos micrófonos de La Mega que son suyos. Ese micrófono es suyo, papi.
3: Muchas gracias.
2: Lleve, no lo haya llevado.
1: Y hoy con
3: está
1: qué
3: lindo,
1: nos
3: está
1: vienes.
3: Lindo. Muchas gracias, mi queridísimo Ratón, mi queridísimo Andrés Mazo. Oiga, les cuento, ayer me por eso volví, yo dije, no, tengo que ir otra vez a La Mega. Ayer un cliente me visitó desde La Ceja, que es oyente de La Mega, sí. Y el cual ya es un cliente que yo lo hice emprendedor.
1: Ah, qué bien.
3: Sí, del tema de la casa del perfume, que ustedes saben que ese era mi lema. Sí. Y ese cliente ahorita me está comprando por mayor.
2: Ah, ya vale.
3: Ya montó su perfumería allá en La Ceja con la casa del perfume.
1: Pero qué bacán.
3: Eso para que lo tengan presente los oyentes. Eso me hizo recordar, ¿de dónde? De La Mega, para que los oyentes también tengan presente. 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
1: Ay, ese dato no me lo sabía.
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0: 10:59 de la mañana en estos Mega Hit, parte 1, el DJ Tommy Cross acompañándolos a ustedes en esta mañana de miércoles 9 de septiembre, con buena música, buena programación. Bienvenidos a esta segunda hora de la primera edición de Mega Hit.
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0: Y nos venimos con uno de los artistas que fue invitado a los 20 años de Arcángel La Maravilla en este fin de semana de

celebraciones donde cantó tres canciones después de cantar las que tiene en featuring con La Maravilla. Esta canción muy feliz, después de haber sido lanzada después de 5 años, tomó fuerza, se fue viral a través de redes sociales y tomó a ser una de las canciones en tendencia para la nueva juventud y también para los viejitos, la generación dos tiempos. 11 de la mañana en los Mega Hits de La Mega.

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4: que... Matadora de Karol G. Canción que hace parte de su más reciente álbum y que por esos días está siendo viral. Le tocó nuevamente el sentimiento y el corazón a las mujeres y salieron otra vez esas empoderadas a demostrar que en el sentimiento, en el amor y en las relaciones, las que mandan son ellas. O si tienen alguna objeción a parte de esto, háganlo saber. Aquí está Matadores, esto lo hace Karol G a través de los 92.9 en estos mega hits.

0: Ahí tenemos a Luixer La Voz, que por estos días saca nueva música al lado de Manuel Turizo. La Costa, llevando el sonido caribeño a otros niveles. Eso se llama La María. Algo de lo más reciente que, aparte de sacar música con Manuel Turizo, viene innovando en ese sonido clásico, clásico y moderno de la champeta, tomándose las ciudades principales con la generación nueva. Aquí está Luixer La Voz, eso se llama La María.
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0: Y después de escuchar a Luixer La Voz en la generación nueva de lo que es la champeta, viajo al pasado, me traigo a Vico C, al profeta del hip hop, del underground y uno de los maestros que inició el sonido del reggaetón clásico. Aquí está, eso se llama La Vecinita.
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0: 11:34 de la mañana en este miércoles 9 de septiembre. Aquí está, te imagino, el remix, un clásico del reggaetón que ya a este 2026 tiene 14 años de haber sido lanzado. Sale para el año 2012, Luigi al lado de Jay Álvarez, Alberto Styling, colaboración de Puerto Rico para el mundo, una canción que hoy suena, donde sea que sea, usted la baila. Suena a través de los 92.9.
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0: Solo Mega Hits a esta hora en la edición parte 1. 11:34 vengo con algo de Karol G. Una canción que tomó posición número 1 en el top 20 de la Mega en esta semana y que a nivel global también está en posición número 1. Una canción que a nivel trueno en los TikTok e Instagram se tomó el sentimiento de las mujeres y también de los hombres. Eso se llama Baby Wow. Viajo del 2012 al 2026. Karol G, Dude Light, Luxoski. Artistas españoles en una colaboración con Colombia. Baby Wow, Karol G. Sonando en los Mega Hits.

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1: Iniciando 120 minutos de muchos Mega Archivos a través de los 92.9. Llega el DJ Tommy Crocs a acompañarlos a ustedes en este miércoles 9 de septiembre a traer todos esos dúos de los Mega Archivos, canciones que hacen parte de la historia que te han contado, que te contaron y que te van a seguir contando, porque son canciones que han trascendido generaciones, la generación del 85, el 90, de los 2000, y esperemos que también del 2030 hasta el 2030-2035 podemos disfrutar de canciones como estas. Ahí teníamos a Jakin, el Maximan, al lado de Joel y Randy en el año 2007 con No Te Veo, una canción que hace parte del álbum de Casa de Leones. Qué buena canción, y que Jakin, el Maximan, vuelven a tener fuerza a través de redes sociales. Y también me trae la canción Yo Quisiera, Mami Yo Quisiera, algo que hace Yaga y Maki al lado de Tego Calderón, una colaboración que sale para el álbum Sonando Diferente. Algo de los maquiavélicos también, algo que salió para el año 2002. Ay Dios, 22 años tiene esta canción. Y que usted hoy, a través de los 92.9, me va a ayudar a desempolvar y a traer del pasado al presente esas canciones que hoy siguen perdurando en las pistas de baile. ¿Con quién quiere usted que siga hoy? Hoy me va a traer a Plan B, vamos a traer a Plan B. Un dúo que ya no está actualmente junto, pero que hicieron historia y que nos dejaron legados con canciones que de una u otra manera hay que ponerlas. Esas canciones no mienten. Canciones como algo de, no sé, vamos a empezar algo pesadito hoy. Vamos a meterle algo pesado a este miércoles. Algo que se llama ¿Por qué te demoras? Canción que hace parte del dúo del Sexo. Plan B, 12 y 5 del mediodía, iniciando los Mega Archivos.

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2: Canciones que hacen parte de la historia a través de los 92.9, trayéndolas en este miércoles de 120 minutos de mucho reggaetón. Teníamos ahí a Zion y Lennox con algo que se llama Es Mejor, Amor Genuino, una canción que hace parte de la historia también y que sale para la época del 2010-2011 y que la traemos acá a los 92.9. Y como es de costumbre, ya todos los días hay que llamar a lista, todos los días hay que ver cuáles son los estudiantes juiciosos, cuáles son los oyentes juiciosos que todos los días están conectados a través de los 92.9. A través de ese mega WhatsApp, vamos a llamar a Lisa. Saludito para el viejo Nilsson que ya reportó sintonía, a ver.
3: Hey, Tommy, ¿qué se dice?
2: Háblalo.
3: A ver si me puedes poner mega archivo, ponerte ahí. Vamos en un viaje de Arcángel.
2: Opa.
3: Un abrazo, mi hermano.
4: Y sí,
2: la mega. Eso es todo, mi parcero, pero hoy no se lo puedo cumplir. Recuerden que hoy es miércoles de dúos. Hoy le vamos a tirar duro a los dúos. ¿Qué dice Sore Cardona?
5: Hola.
2: Hola. Bien.
5: ¿Por me puedes regalar dos canciones de apoyo? ¿Me puedes poner Mañana Sin Ti?
2: Sí.
5: Y Amor, Hola de Zion y Lennox.
2: Hola.
5: Creo que es. Sí, la Mega. Feliz día de Marinilla.
2: Gracias, mi amor. Marinilla, territorio Mega. Hola. Ahí está la de Zion y Lennox y está la de Wisin y Yandel. Usted pidió la de Zion y Lennox, listo. Tommy, llega Juan Pablo Gallego. Dice Tommy, buena tarde, parcero, para solicitar, por favor, Parisera de Plan B. Muchas gracias, Tommy. Sí, la mega. ¿Qué dice Luis?
6: Hey, ¿qué más, Tommy? Tommy, ponte en mitad.
2: ¿Cuál?
6: De Trevor Clan, Gatafiera. O si no, golpe a golpe, juego de niños. Y sí, la mega.
2: Listo, Gatafiera y juego de niños también de mis parceros de Pequeño Juan y Mr. D también están por acá a través de los 92.9. ¿Qué dice Daniel?
7: Oe, sin el fan no hay perreo.
2: Eso es todo.
7: ¿Qué se dice pues el Tommy?
2: Bien.
7: Bro, ¿por qué no se pone Tigresa de Héctor y Tito?
2: Ajá.
7: Y sí, la mega.
2: Eso va, mi parcero, ya la voy a buscar. Por aquí, ¿qué dice Edwin?
8: Ey, mi parapapá.
2: Eso es todo, esa es la actitud. Buenas tardes.
8: Son las 12.
2: La mega, le cortó ahí el audio. Parce, recuerden que hoy es miércoles de dúos, empieza a llegar toda la people. Jorge, saludito también para Jorge que ya manda el videito ahí de reportando sintonía. Qué bueno, me encanta cuando los oyentes están activos. Nilsson la cambia por Sábanas Mojadas Remix. Listo, esa sí va. Lina Marcela reacciona a la historia de WhatsApp. Gracias, mi amor, besitos también. Recuerden que a todos los que también reporten sintonía con la fotografía, con el video a través del mega WhatsApp 305-06-2030, los voy a estar subiendo a los estados, a las historias de WhatsApp y de Instagram. Listo, avanzando en este mediodía, 12:16, me vengo con algo de Baby Rasta y Gringo. Eso se llama Mañana Sin Ti, canción romántica, canción que muchos en su época dedicaron, que le demostraron a esa persona que no importaba las barreras, los amigos, las amigas, la familia, él o ella iba a luchar por ese amor. Eso era muy lindo. Uno escuchar la emisora y, bueno, escúchela, pues, vea, ya va a sonar. Eso se le dedico yo. Y ahí mismo, esta canción va de parte de Andrés para Sofía. Mañana Sin Ti. Bienvenidos a los mega archivos, a las que apenas están llegando. 120 minutos de muchos dúos en este miércoles 9 de septiembre.

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2: AB Villas presentan este momento musical, 12:21 del mediodía. Aquí llega Wisin y Yandel en un featuring, en una colaboración. Eso se llama Mayor que Yo, canción que hay que dedicarle a esa veterana. A la de 40, 45 y hasta la de 50 si ya tiene pensión, papi.

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1: Ahí teníamos a Zion y Lennox con algo al lado de Baby Ranks, canción que sale para el año 2005 en el icónico álbum de Mass Flow 12. Hace parte de Looney Tunes, una de las producciones más importantes que tuvo la historia, y canciones como esas hace parte de este álbum. Ya saben, productores como Looney Tunes, al lado también de Baby Ranks, Zion y Lennox, canción que usted puede dedicar tranquilamente y que usted le va a decir, vea, ya, se acabó el amor, no hay nada más que hacer. Tenga y lleve, lleve pa' que compre, mija. Aquí estamos avanzando en este mediodía con los 92.9. 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La mejor programación musical, los mejores programas a través de los 92.9. Tommy, es que estoy en mi oficina, estoy en el puesto de control, estoy en el puesto de vigilancia. ¿Cómo hago para escucharlos también a través de la página web? Muy fácil. www.lamega.com.co, donde también van a poder encontrar el top 20, información, lanzamientos oficiales y todas las noticias que suceden a nivel musical en el género, en el urbano. Aquí estamos avanzando en este mediodía, 120 minutos de mucho reggaetón. Miércoles de dúos, miércoles para traer a Baby Rasta y Gringo nuevamente en esta canción. Eso se llama El Carnaval. Gracias a todos los oyentes que están enviando ahí los videos, las fotografías, donde están reportando sintonía. Hace calor en Medellín. Hace mucho taco en Medellín. Reporte usted a través del 305-06-2030 desde donde nos está escuchando.

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3: 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Fiera Callada, 12:40 del mediodía en este miércoles de dúos en los mega archivos.
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que hace parte de los 92.9 en esta programación, Zion y Lennox, en eso que se llama Hola, avanzando en el mediodía. ¿Dónde están los oyentes que hasta ahora están conectados? ¿Dónde están? ¿Dónde están? Ya saben que vamos a tener otra hora, otros 60 minutos de muchos mega archivos, donde usted va a poder programar su canción favorita. Saludito a Andrés Cano, a Aleja, a Cristian, a Nilsson, a Julián, a Edwin Alberto Arredondo. Por acá también me ha llegado, yo miro la fotografía de esta chica, sabe, hasta yo haciendo la tarea, ya tiene la aplicación de RCN Radio. Gracias, baby. No apareces con nombre, apareces con un gatico. 2934, el celular que termina en 2934. Por favor, las personas que todavía no tenemos agregadas, los oyentes que no están agregados a la agenda, los amigos de la Mega Medellín, escríbanme el nombre. Escríbanme ahí en el nombre que yo ya mismo los voy a agregar para que les aparezca todas las historias que a diario subimos, las invitaciones, y sea parte de este combo de los 92.9. Avanzando en este mediodía, 12:46, me traigo algo de Wisin y Yandel también, que hace parte de esta programación, Los Extraterrestres, canción que es número uno para muchos, entre esos me pongo yo también. Si usted está ahí escuchando los 92.9, cántela a todo pulmón. Si no se la sabe, se la aprende para que la disfrute con nosotros.

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1: 1:04 de la tarde comenzando los otros 60 minutos de mucho reggaetón. Hoy en este miércoles de dúos, miércoles a través que de esta edición de programa hoy le vamos a tirar duro a los dúos del reggaetón. Ahí teníamos Bandida Universitaria, algo que hace Héctor y Tito, algo que hace parte del año 2002, o sea, 24 años para traer esa canción hasta hoy. Dios mío bendito. Y saludito a mi parcero Calán, que va ahí escuchando los 92.9 al lado de Uribe Tu Voz. Mi amor, luche por los sueños. Hay que avanzar, hay que darle. O sea, si estamos contando 22 años de esta canción, vamos a contar otros 22 años donde tus canciones y tu voz va a ser llenar muchos estadios. Y gracias por estar escuchando ahí el buen reggaetón a través de la Mega Medellín. Gracias a los dos parceros que están ahí parchaditos en el carro. Van transcurriendo las calles de Medallo, escuchando buen reggaetón y escuchando el DJ Tommy Cracks. Vamos a llamar a Lisa. Aparte, el parcero Calán, que también está ahí escuchando con Uribe Tu Voz. ¿Quién más está ahí a través de los 92.9? Sí, señores, aquí a través de los 92.9 vamos a llamar ya al parcerito ahí que... mandó un video. No, Dios mío bendito, ¿por qué le damos tanto pues a ese muchacho en TikTok? A Oscar Alex, saludito mi parcero. A Brenda también, que ya dijo que la agregáramos, ya la vamos a agregar. A Velázquez, que ya llegó también a la clase. A Rocky, saludos manito. Jorge desde Guayabal, territorio Mega. Andrés Cano, ¿quién más? Andrés Botero, a Juan Fernando, a Esteban Arias, a Robin, a Aleja, que también ahí ya reaccionó a las historias que estamos subiendo a través del Mega WhatsApp, a Cristian, al parcero Juan Pablo, a Alejandro Valencia, que ya envió también en Notica de Voz. Vamos a ver qué envió ahí mi parcero, cántelas.
2: Papi, parchado con la Mega de Robledo.
1: Eso es todo, Robledo, territorio Mega. ¿Qué dice García? Cántelos, García.
3: Dígalo, pues, mi Tommy.
1: Háblalo.
3: Es el país de mi papá y 345 activo, mi niño.
1: Eso es todo.
3: Papi, póngale pues ahí Noche Fría. Producto. Sí, la Mega.
1: Noche Frías. Háblalo.
4: Mi parcero. Mi hijo, habla con Oscar.
1: Háblalo, Oscar.
4: Patapín Muebles, que estamos escuchando la Mega.
1: Qué bueno, mi parcero.
4: Póngame un pa. ¿Qué? Póngame MySpace.
1: MySpace.
4: Sí, la Mega.
1: Sonaría espectacular MySpace, pero ya veo que esos estudiantes llegaron tarde. Ya veo que esos oyentes llegaron tarde. Hoy estamos con miércoles de dúos. ¿Qué dice Mile Grisales reportando sintonía? Olga Lucía desde Caldas. Carlos Mario, cántelas.
5: Yo, mi perro. Pegado aquí de la Mega, pasando por San Diego. Opa. A la ceja. Ah. La canción, Angelito Vuela, Vuela. Hijo.
1: Pero ¿por qué? Recuerden que hoy es Mega Archivos de dúos. Un saludo muy especial, Olga, mi amor. Bien, Alejandro de Valencia también. Ahí estamos activos a través de los 92.9, llamando a Lisa. Saludito también para Mariana, para Paula, que está desde Manrique. Manrique es muy grande, ¿desde dónde, mi amor? Para Sofía, que está desde Bello. También saludito para Anderson, que está desde Río Negro. Río Negro, territorio Mega. Me vengo con algo de... artista colombiano, reggaetoncito de La Mata. Los primeros, si no fueron los primeros, fueron uno de los primeros que impulsó el sonido urbano. Y estamos hablando de Pequeño Juan y Mr. Deck.
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1: Con algo que se llama Juego de Niños. Uno de los artistas invitados para el último concierto que hizo Ryan Castro en Bucaramanga.
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1: Donde esta canción sonó a un solo coro. Estamos hablando de un solo estadio cantando esa canción.
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1: en vivo e indirecto. Pequeño Juan.
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1: Golpe a golpe, Mr. D.
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1: Sí, señor.
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1: El mediodía se viste de Mega Archivos a través de los 92.9. El DJ Tommy Crocs acompañándolos a ustedes. Me encanta. Me fascina estar de lunes a viernes con ustedes. Hey, gracias a todos los oyentes que se reportan a través de ese 305-06-2030 en las madrugadas. También estamos al aire desde las 12 del mediodía, desde las 12 de la medianoche, perdón, hasta las 5 de la mañana, todo por los sueños. Me encanta cuando uno llega aquí a programa y dice, uy, ¿usted cómo hace? Ese WhatsApp lleno de mensajes a la madrugada hay mucha gente que está ahí acompañándolos. Me encanta que me acompañen a mí también, a la gente que está al otro lado del charco, en otros países, en otros continentes, y que escuchar la emisora, escuchar los clasiquitos, escuchar los temas de la tierrita, de lo que suena en Medellín y en Colombia, les hace recordar que ustedes son colombianos. Gracias a todos. Gracias a todos los que también nos siguen a través de el Instagram, @lamegamedellin. Ahí estamos, en TikTok e Instagram. También me pueden seguir a mí como DJ Tommy Crocs. Ahí estoy también conectado con ustedes para que vayan y comenten todos los videos que tuvimos del fin de semana en el concierto de los 20 años de Arcángel La Maravilla. Y se vienen invitaciones, les tengo concierto para el 28 de noviembre. No se vayan a desconectar si usted desea estar con nosotros en este concierto, en esta gira que va a ser BL. No se desconecten porque ya vengo a decirles cómo y dónde pueden adquirir sus boletas y irse con nosotros a disfrutar de música afro, danzo y reggaeton, porque no se viene solo. Ojo pues, saludito a mi parcero DJ Will, que también está ahí conectado, a Emilio, el Barriga, que hay, con el apodo, pa' qué nombre, por Dios bendito, Avanzando en este mediodía con la generación Dos Tiempos, que se reporten porque ya vengo a llamar nuevamente a Lisa, a saludarlos y a ver desde dónde están conectados con la Mega Medallo.
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1: 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Eso se llama Aprovechalo y hace parte del álbum Los Extraterrestres del año 2007. Estamos hablando de una canción que tiene 25 años de haber salido al mercado musical.

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4: Amplificando nuestra aura aquí a través de los 92.9, avanzando en este mediodía de Mega Archivos de Dudos. Ahí teníamos a Yandal y Justin Alave, Finally Chaco. Canción que hace parte de los himnos de Colombia. Creepy Creepy, Te Pintaron Pajaritos en el Aire. Algo también de Andy Rivera. Para los que de pronto no tienen conocimiento, Chaco se retiró de la música debido a algo personal. Final ya anda por ahí también activo, haciendo shows, haciendo música. Es un productor musical, compositor, intérprete, cantante. Es un man muy completo, que dejó la industria musical de los 92.9. También hace parte en la familia del reggaetón. Yandar y Justin, que nuevamente desde el año 2019 se activaron después de estar por fuera de la música. El High, productor musical de éxitos como Bonita de Joel y Randy y J Balvin, y de muchos más, de Diamond el High también. Y toda esa gente que hace parte, todos esos productores, compositores, empresarios que hacen parte de la industria musical y que llevaron el reggaetón colombiano a otras ligas. Gracias por hacer esos éxitos que todavía siguen sonando y van a seguir sonando mucho tiempo. Avanzando en este mediodía, 1:30 de la tarde, ¿qué tal si nos vamos para Puerto Rico? A traernos a Lito y Polaco y a Michael y Manuel, que por estos días son virales, no solamente en redes sociales, sino también en las discotecas, en las barberías, en las esquinas, en las fiestas de la generación Cuatro Tiempos. Aunque ellos no conozcan o no reconozcan las personas, ese es Michael, ese es Manuel, ese es Lito y Polaco. No, usted póngale la canción a la generación Dos Tiempos y lo primero es que van a bailar chocado. Error, pero no importa. Reconocen éxitos como Yacaleo, como Niña también, como El Viper. A Manuel lo tuvimos acá, a Manuel lo tuvimos acá en la cabina de los 92.9 contándonos la historia de cómo evolucionó él del underground al reggaetón y qué pasó con Manuel en esa ruptura de la industria que tuvo. Nos contó todo eso y mucho más. Si usted quiere ver ese contenido, vaya ya a Instagram, @lamegamedellin. En TikTok también está colgado para que comente y salude también a Manuel. Mientras tanto, avanzamos con eso que se llama Yacaleo en los Mega Archivos.
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Diego Flow y un combo que llevaron esta canción, No by Jory, también que hace parte de los dúos de hoy miércoles. ¿Qué quieres de mí, Remix? ¿Qué quieres de mí, mi amor? Cántela. No hay nada como bailar esto con la sabrosa, bien pegadito. Y usted cantándoselo al oído. Qué rico, qué rico. Ahí el borde interno pegándoselo, como dice la nueva generación. O como se bailaba anteriormente, a una baldosa y fijo. Si la niña se le volteaba, decía uno, ya me quiere dar el besito. Convencido. Así vamos finalizando 120 minutos de música.

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0: De la tarde, 5 minutos. Ahí tenemos una canción representativa, educativa y de esas canciones especiales para cantar al oído mientras usted hace el delicioso. Cris R con esta canción que se llama Gamina. Títulos especiales, sonidos que se vuelven virales y son tendencias. Y cuando es tendencia, suena por la mega.
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0: El sonido que nos entregó Aria Vega en un remix especial, hay que decir que en una de esas previas a shows en la ciudad de Barranquilla, Ryan Castro reunió en Barranquilla con Aria Vega un combete de personas que se tomaron una de las calles importantes de la ciudad, del puerto de Colombia. Y pues por allá se tomaron tal cual como lo hace aquí en la Comuna 13, una de las esquinas más importantes. Y esta canción retumbó fuertemente, estaban en pleno carnaval de Barranquilla. Esto se llama Chévere y sabremos que será uno de los títulos más homenajeados, galardonados para el siguiente año. Porque esta canción gusta y bastante, el remix que suena a través de la mega.
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0: Viajando en el tiempo, años atrás, los extraterrestres, los vaqueros, presentaban música como esta, títulos que hacen parte de la programación de los 92.9 que ustedes a través de un WhatsApp programan. 305-06-2030, ahí espero sus mensajes.

0: Machete Music.
1: ¿Y dónde están los que a esta hora llevan por ahí a Machete Music traqueando fuertemente a través de su dispositivo de audio, a través de su radio, a través del parlante, a través del equipo de sonido que está en casa? Es más, quiero que a esta hora los que me escuchen en casa, los que están en Aranjuez, los que están en San Javier, los que andan a esta hora por Buenos Aires y que están en casa, y a través de ese equipo de sonido, a través de esa torre de audio, nos están escuchando, que me hablen a través del WhatsApp, el 305-06-2030, un videito ahí, hombre, chicaneme ese radio que a esta hora tiene la música de los 929 a todo timbal. Llega Fey de canciones que está fuertemente en redes sociales, la cantó en el estadio Atanasio Girardot, en medio de su acompañamiento con Papi Arca, que estuvo este fin de semana en la ciudad de Medellín, salió a trotar, hizo ejercicio, cantó. Nos trajo sorpresas y aquí está Fate, que estuvo por ahí en ese estadio.

0: pregunta, ¿a ustedes les gustan las viejas duras o las viejas suaves? Ahí teníamos a Bless al lado de la Rose. Esa Rose le tira ahí, flow. Mero tote le tira ahí la Rose. A ver qué dicen por acá los oyentes que andan activos en los Mega Hits Parte 2. Recuerden que este programa lo tienen todos los días, de lunes a viernes, desde las 2 de la tarde hasta las 4 p.m., donde inicia el megáfono de los 929 bajo la dirección de Lu del FM. Y por aquí tengo a Edwin Daza que me envía video escuchando los 929 ahí en su carro. A ver por acá cómo suena eso. De bien en el carro de Edwin. A ver. Ah, no, este está el de la casa. Ah, qué belleza, qué belleza. La mega suena muy bueno, ¿no? A ver por acá.
1: Buenas tardes, Mazo.
0: ¿Qué más,
1: por aquí,
0: papo?
1: Organizando este cablecito, por aquí quitándole ese papel aluminio.
0: Ah, qué juicio pelado. ¿Dónde está camellando?
1: Trabajando y parchado con la mega.
0: Ey, la buena, papo. La buena para John Alexander Beltrán, que también reporta por ahí sintonía. Y hablando de viejas duras, de viejas buenas, aquí está el Dalmatian. Esto se llama Pasarela y es una canción de ese año 2007, cuando el auge del reggaetón ya se había tomado todo Latinoamérica.

La actual canción número uno del Top 20 de la Mega. Ustedes lo pueden averiguar, consultar, tener a través de nuestro sitio web www.lamega.com.co. Ahí ustedes van a conocer los 20 títulos, las 20 canciones, donde es el sonido más viral del momento, pues para mí, ojo, eso lo digo a apreciación mía. Pero es una de las canciones más virales del momento a través de redes sociales. Y si ustedes van a nuestro sitio web, repito, www.lamega.com.co, van a enterarse de noticias, chismes y mucho más. Y en nuestro Instagram, de hecho, dejamos por ahí en las historias de nuestro Instagram una noticia en donde Karol G, en medio de un concierto, se olvida del público y abraza a las personas de logística. Ellas entran en shock. No pueden creer que una estrella como Karol G las esté abrazando, y toda esa experiencia la van a poder ver en @lamegamedellin.

Bueno, saludos por acá para el pana que anda por ahí activo con nosotros, Edwin Daza, reportando sintonía y activo con esta radioestación en la tarde de hoy miércoles. También para un parcerito que dice, hey, saludos desde Cañas Gordas, Antioquia. Ponete ahí algo de Yaga y Maki con Ñengoso. Bueno, lo voy a buscar por aquí, musiquita de Yaga y Maki. Al pana que desde el pueblo de Cañas Gordas, desde el municipio de Cañas Gordas, a través de la aplicación está escuchando los 929.

0: Una canción que pertenece al álbum Los Menores, era ese cuarto álbum de estudio publicado por el cantante Farruko. Fue lanzado por allá en el año 2014, yo sé que ustedes se acuerdan de este título, en donde se juntaba por primera vez Farruko con Sean Paul y nos entregaban esta canción que mezcla algo de dancehall y el reggaetón, Passion Wine.
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Lo más reciente que tiene Capo por ahí en sus plataformas musicales hace parte de los sonidos Mexa. Anda en Santa Mónica, esto es en California, Estados Unidos, para el sector de Los Ángeles. Y pues por allá anda disfrutando de lo que la música lo ha llevado a vivir. Y también anda por allá haciendo buenas canciones, anda con su equipo de trabajo, con sus compositores y más. Él es Capo con la canción Reina Criminal. Y otro de los que está haciendo la tarea, siendo de esas nuevas voces que sobresalen en los géneros de la calle, en los géneros como la champeta de Luister La Voz. Esto se llama La María y hace parte de la música que la programación de La Mega tiene para ustedes.

0: de qué, más o menos 2 de la tarde, hace 57 minutos, en el sector de La Minorista, lo que es ese puente que une el centro de la ciudad con la zona norte de Medellín. Algo estaba ocurriendo por ahí porque yo también venía acá para presentarles música en los Mega Hits Parte 2 y vi una aglomeración de motocicletas, personas. ¿Alguien sabe qué era lo que estaba ocurriendo ahí por el sector o no? O no tengo ni idea, no tienen ni idea. Bueno, dos canciones, vamos a poner un reggaetón cochino.
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0: Un reggaetón cochino voy a poner, pero ustedes me van a ayudar a elegir cuál de las dos canciones que tengo para mí. Dos de los perreos más sabrosos para no bailar en discoteca. El que no las haya perreado, papi, usted no ha farreado en medallo. Porque DJ que se respete en Medellín la pone. Y si usted está en parche con los amigos, en terraza, ahí en la sala de la casa, eso cuando ya el alcohol está en la sangre, si la farra tiene esa tonalidad oscura en horas de la noche, si esto suena, hay que bailarlo. Hace parte de los mega archivos. Pero ustedes de estas dos canciones van a elegir una.
3: Oye, esto está...
0: ¿Hijo en la disco o pegadito en la pared? Para saber cuál es la más cochina, la más perreable, la más sabrosa para estregarlo. Sea en discoteca, sea si es que armar un plan de finca con los amigos. ¿Cuál debe de sonar? O sea, que es un perreo. Usted es el DJ. ¿Cuál tiene que poner? ¿Pegadito a la pared o esta? Oiga, oiga. En ese perreo, ¿cuál debe sonar? 300-506-2030. Notica de voz fácil, ahí me la hablas. Me dice, hey, mazo, tal. Pero WhatsApp, ojo, notica de voz al WhatsApp, ahí cortica, no demoré 10 segundos, pues, diciendo, eligiendo. Oiga esto, bebé. Ay, no. O también esta, es que, no. Y el remix, que es más cochino todavía, a ver. Esto hay que bailarlo. La mujer sabe que esto hay que bailarlo. El parcero sabe que esto hay que perrearlo.
3: Para la que le guste en la pared.
0: ¿Hijo en la disco o pegadito a la pared? Y tengo por aquí oyentes que ya están activos y que andan en la tarde de hoy escuchando los 929. ¿Qué dice por acá este MTZ? Hablame.
4: La mazorca, sí, la mega. Un hijo en la disco, un hijo en la disco. Sí, la mega.
0: Ok. Primer voto para hijo en la disco.
5: Hey. ¿Vaso bien o no?
0: Lo mate bien.
5: Pegadito a la pared, lo juro. Y sí, la mega.
0: Se pone 1-1, a ver.
5: Hey, mazo, pegadito a la pared.
0: Listo.
5: Sí, la mega.
0: Saca ventaja, Tego.
5: Mazo. Pegadito a la pared.
0: Ay, qué rico. Tego con plan B.
3: Hey, un hijo en la disco. Pone un hijo en la disco.
0: Listo. También se pueden ir Joel y Randy.
6: Vamos a hacer un hijo en la disco.
7: Mazo, la buena.
0: Ojo, pues. Ah, bueno, por acá me.
7: A ver. Vamos con un hijo en la disco.
0: Listo. Mazo. Okay. Saludos desde Illinois, dice Lucho a esta hora, ¿eh? Que bien, hombre, la gente por allá en el exterior escuchándonos a través de RCN Radio.
3: Hay más, el de Gocalde.
0: El de Gocalde. Esto está igualado. Vamos 4-4. Este lo va a definir. Vamos a ver qué elige John.
8: Hey, mazo, con las buenas tardes. Buenas tardes a todos los oyentes. Sí, Danielita, vamos a hacer un hijo en la disco.
0: Listo. Sí, ganó legalmente. Muy mano a mano esta contienda musical. Pero ganaron Joel y Randy. Ay, esto para estregarlo con Jake y Maxi. Man, ay, amá.

0: El K-pop se tomó el planeta y no somos ajenos a ello. Por eso, en nuestra programación tenemos sonidos como el de BTS. Los surcoreanos que de hecho estuvieron prestando su servicio militar. Se alejaron, ¿qué? Por poco más de un año, año y dos meses, de los escenarios, porque algunos de los... Yo además no digo que algunos, creo que todos, la mayoría de los integrantes de BTS, antes o después de llegar a la mayoría de edad, debían de presentar y prestar servicio en la Fuerza Militar de Corea del Sur, y lo hicieron bien, volvieron a los escenarios, siguen llenando conciertos. Y aquí están con Swim, la programación de los 929, canción global, canción que suena en la mega.
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Dale play a esa canción. Pon a sonar esa canción, DJ Tony Touch, uno de los DJs con ascendencia latinoamericana más reconocidos en el corazón del mundo, en la ciudad de Nueva York, al lado de Nina Sky. Y esa canción que hace parte de la Legión de Mega Archivos, el programa que ustedes escuchan todos los días desde las 12 del mediodía hasta las 2 de la tarde, solo clásicos del reggaetón, Mega Archivos, como los llamamos acá, presentados por DJ Tommy Cross. Aquí llega Chris R, esto se llama Gamina y hace parte del Trap de Colombia, canción que también va a sonar por ahí fuertemente en el Davi Arena, pero de eso estaremos hablando más adelante.

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7: El megáfono de la Mega Medellín 92.9. A esta hora acompañándolos con buena música, buenas canciones, títulos especiales y también muchas noticias, porque este mundo está loco. De hecho, Hay noticias que uno dice como, no, qué pereza dar, pero
8: hubo
7: un tema maluco como en horas de la mañana en un colegio de la ciudad de Medellín. Sí. No sé qué colegio exactamente, pero estuvo como...
8: Y a eso le agregamos tema. Lo que está sucediendo también en Manrique Jardín. Estamos locos, Lucas.
7: ¿Qué pasó por allá?
8: Que están haciendo llegando la ESMA. Estamos locos, Lucas.
7: Bueno, en fin.
8: Pero bueno... Es que eso no solamente ha pasado, pasó acá en Medellín, ha pasado en el mundo también, en Estados Unidos, también en Nicaragua, también por allá en Nueva Zelanda. O sea, yo creo que hay que meterle un poquito al tema de la psicología. Es un consejo que últimamente estamos tomando desde los profesionales y es ir a cita de psicología. O sea, entregarnos a la parte espiritual y todo ese tema. ¿O usted qué dice más? ¿Usted no es de acreedor de eso?
7: ¿Acreedor?
8: Sí. O sea, ¿usted no cree que en la parte de lo espiritual, lo psicológico, también es bueno uno...
7: Creyente, sí, claro. Claro.
8: Ok, dice el ratón, a ver qué viene también de las calles de Medellín. ¿Cómo me lo trataron en esta tarde?
9: Perro, no, yo necesito una cita de urología.
7: ¿Necesitas que te revisen el exostú?
9: Sí, yo necesito que me...
8: ¿El mueble?
9: Que me revisen el meato urinario, pues.
7: Ah, bueno. Pues aquí andamos con ustedes, son las 4 de la tarde, ya un minuto, y yo creo que es momento de que en la tarde de hoy nos vayamos con un cotorreo, con un tema que tenemos hoy.
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7: ¡Qué belleza! Tommy Crocs es el encargado de decirnos, explicar el porqué, qué se está celebrando y demás.
8: Me fui por el mundo, me fui para viajar en el
7: planeta.
8: En el mundo anglo.
9: Estás de Belisario por el mundo.
8: Exacto.
9: ¿Y por qué nadie vio ese programa?
8: ¿Cuál?
9: Belisario por el mundo.
7: Habla de la edad de la gente también.
8: Sí, también. Bueno, hoy a nivel mundial se celebra el Día Internacional de la Belleza. Reflexión sobre la diversidad y el bienestar estético integral de las personas.
10: Ok, eso suena todo profesional.
9: Ay, papi. ¿Tommy cree en la belleza?
8: Sí, claro.
9: ¿Para Tommy qué es bello?
8: Bello, lo que dice...
10: Uno de los municipios del norte del Valle.
9: Ah. Ah,
8: pero pues, bueno, es bello. Bello, lo que uno lleva internamente. En lo que dice la canción, oye, mi amor.
9: Pero Tommy cree en la belleza interna.
8: Me vale.
7: Sí, no, hay personas que tienen una calidad interna muy hermosa.
8: Pero porque por yo fuera les digo, están raritos.
9: Porque yo les digo, y les puedo dar de primera mano, que uno por dentro es muy feo.
8: Ah, bueno, ¿verdad que?
7: ¿Verdad que esté ahora? Ah, no, pues.
9: Y aparte de
7: uno
9: que
7: es como por un dentro... marrano, mi papá siempre dice uno para un marrano.
9: Y aparte de que uno es muy feo por dentro, huele muy mal.
8: Sí.
9: Perro, uno huele muy mal.
7: ¿Huele más el cerdo o huele más el humano?
9: Ay, parce, yo creo que el humano.
7: Pues porque es que tengo que decir, yo en la vida, pues en todo lo que he hecho y he trabajado, en algún momento me tocó papel de carnicería.
8: Llegaría.
7: Entonces, bueno, ríguete. Hey, que llegan unos marranos, hay que pasarlo allá, hay que... Entonces uno los abre. No vivos.
9: No, uno primero pues hace el
7: proceso. Pero sale como un vapor del cuerpo,
9: claro,
7: del cerdo.
9: Claro.
7: No sé cómo sea.

0: Porque yo...
1: No, el del humano es así, pero más.
0: No, es que tiene que ser.
1: Perro, sale. ¿No? Sí, cuando uno abre el humano, y pues lo digo porque.
0: Bueno, lo decimos eso. Explica el por qué, porque mucha gente a lo mejor es. Ay, pero ¿cómo así? Esa gente que
2: está.
0: Pero
2: tú eres hablando desde lo profesional.
0: No, pero estudié, digamos que hay oyentes por eso, que saben y otros que no. Entonces.
1: Para que no sepa, yo abrí muertos en algún momento.
0: Estudió, no diga eso. Estudió tagnatopraxia. Sí. Así se dice.
2: La usted es profesional.
1: Y me dio la oportunidad de abrir. Cuerpos.
2: Cuerpos.
1: Entonces, difunto. Les puedo decir ustedes están hablando de lo bonito que uno es por dentro, yo les puedo decir que uno es muy feo.
0: Es mentira. Es más, y las emociones no se ven, ¿cierto?
1: Ah.
0: O sea, cuando ya usted perece, ya las emociones, los sentimientos no se ven.
2: Pero yo creo que es el vapor que sale, ¿no?
1: Ese es el alma.
0: Ese es el alma. Oiga, pero ¿por qué hagan a hablar de muerto a esta hora? Qué belleza. Cuando ese palo está dando frutos, de lo que sea, limón, mango, palmera de coco, todo.
2: Yo pensé que era el otro palo.
0: No.
1: ¿Cuál palo?
2: Ese palo no. ¡Qué belleza!
0: El mío hace rato no da fruto, me toca es autocultivarlo.
2: Automantenerlo.
0: No, me está tocando ponerle una inyección en el tallo para que saque fruto, porque...
1: Vea, qué belleza cuando patrocinador de producto manda muestra gratis.
2: Pero después pide el video, qué pereza.
1: Pero... Está muy desagradecido en esta vida.
0: Es que Tommy le tiene precio a las redes, ¿no?
2: No.
0: Ah, pero entonces, ¿para qué le duele darle un pause a un amigo?
1: Qué belleza el que tenía el amparado guardado.
2: Qué belleza. Ya hoy
0: por hoy. Pero no, me.
1: ¿Qué?
0: ¿Usted está informado?
1: Así? ¿Qué?
0: ¿Con Toby está informado
1: pues
0: o no está informado?
1: Es para los que están. No, es para los que están. O ya tenían el salvo.
2: Claro, y no que la
1: noticia. No hay permisos de más, sino que cuando eso lo dicen se infla mucho.
0: Claro.
2: Bueno, qué belleza cuando la sabrosa que ella dice, mañana sí nos podemos ver.
1: Uy, sí.
2: Mi marido tiene que trabajar en la noche.
0: No, qué belleza es cuando ella va sacando el liguero ella sola. O sea, como que lo compró, se lo imaginó y sale y se lo modela a uno sin decirle. O sea, entra al baño, se demora un ratico y sale papi como una gata.
2: Yo voy al baño.
1: Oiga, qué belleza cuando uno mira carro que está por comprar, que está averiguando.
2: Lo choca.
1: Y lo lleva a peritaje y que pasa el peritaje.
0: Oh, ¡Qué belleza! Harry dice, qué belleza escuchar la mega. Recuerden que ustedes pueden enviar notas de voz en la tarde de hoy a través de ¿qué número?
1: El 305-506-2030.
0: Así de fácil. Qué belleza también cuando... La discoteca, en vez de dar pasabocas viejos ya remojados, crispetas de 8 o 15 días, esos dan es frutica.
1: Vea, qué belleza cuando en el negocio le dicen a uno, vea, usted en la fiesta de... Primero se hace 10 millones que son para usted y de ahí en adelante se divide.
2: ¡Qué belleza!
0: Pero eso está bueno en negocio.
2: Pero yo creo que eso está al revés.
0: ¡Qué belleza!
1: ¿Cómo se lo aplican eso?
0: Sí, claro. Cuando uno abre el WhatsApp y 3 chats con fotos efímeras.
2: Pero es la factura para pagar, no.
0: Pero usted que le toca. A mí me apunta de lengua y verbo.
2: ¡Qué belleza! Cuando el dueño del evento de la discoteca o el que lo va a contratar es que sin pedirlo... Le manda uno el adelanto.
1: Pero que no sea como a mí, que me pagaron un toque como 3 meses antes y el día del toque yo ya no quería ir, perro, no.
3: Señores, buenas tardes. Qué belleza. Cuando la tengo en 4 en el 5. Y ella solita lo lleva por la puerta atrás.
4: Sí, la mega. Qué belleza cuando arreglan otra vez la emisora.
1: ¿Cuándo qué?
4: Qué belleza.
1: ¿Cuándo qué?
0: Arreglen otra vez la emisora.
4: Sí, la mega. Qué belleza cuando arreglan otra vez la emisora.
0: Porque se nos escuchaba afuera y desde ayer había un problema ahí con el servidor de streaming.
2: Es verdad.
0: Pero ya estamos en falla.
5: Oye, qué belleza cuando el cabello le crecen las tetas.
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4: 4 de la tarde, 14 minutos.
5: Pero me
4: llego, yo le dije que fuera para allá, para que vamos a hablar caspa, pero
5: tampoco le chocó, o sea.
6: No, se me olvidó. ¿Y de qué estamos hablando, oyente? Nosotros nos rotamos.
5: Como también se le olvidó el sábado grabar.
6: Pero el señor me dio orden de que no grabara.
5: ¿Quién?
4: ¿Yo?
6: Él.
5: La orden me la dio él.
6: Ah,
5: salen con
6: pin. No. ¿Y sabes qué, perro? Yo tengo que grabar. Y estoy diciendo que no, si Tommy llega.
5: No, pero.
6: Y yo, ¿pero cómo así? No. Perro, si celebramos sí, que lo cancelaron. Y yo.
5: Pero sí, o sea. ¿Cuántos comerciales se fueron?
6: ¿Comerciales?
5: Sí, ¿cuántas pautas?
4: Ya entendí. Ya sé que
5: como
4: lo que
5: mis
4: dice
5: amigos
4: Tommy.
5: Son los que entregan el viernes para el sábado y Tommy entrega el sábado para el lunes.
4: Ya entendí la que te está diciendo.
6: ¿De pautas?
4: Pero eso al aire no. Más bien hablemos de datos, de noticias.
6: ¿Qué encontraste por ahí?
5: Nosotros peleando por cosas que ni quiera.
4: No, la gente que le interesa.
6: Imagínese, si hacemos. ni yo entendí. Ahora lo
5: por llevo. Eso, imagínese. Así de loco estamos.
4: Ve, por ahí Fade está probando ya, es que el iPhone 18. Fue invitado por Apple para vivir la experiencia en California durante el lanzamiento del iPhone Duo. Con pantalla desplegable, es compatible con el iPhone Pencil.
5: Vea. Sí, es que salieron dos. Salió el Duo, el que se dobla, y salió...
6: ¿iPhone ya se dobla?
5: Sí, papi.
4: Pues sí, se le pegaron a Samsung. No, para mí se le pegaron a Samsung.
5: No sé, ahí...
4: Siendo yo iPhone, pero obvio. Yo he visto Motorola, he visto Xiaomi... He visto, creo que Redmi...
6: El B3 se doblaba.
4: Pero Motorola sacó... Es más, el primero que sacó Motorola de pantalla que doblaba fue en homenaje o como... ¿Cómo se puede decir eso?
6: No sé.
4: Reconocimiento al B3.
5: Bueno,
6: ¿en serio? De ahí
4: lo sacaron.
6: Sí, porque el celular de tapita... Uf. Más común en su momento y que era el de alta alcurnia, era el B3.
4: Es que busque ahí Samsung plegable. Samsung no, Motorola plegable. Y de ese hecho, fue lo sacaron en homenaje al B3.
5: De hecho, estaba averiguando con mis amigos técnicos si es factible uno poder invertir en un 18. O sea, ¿qué diferencia hay si le saca uno el gusto a
4: el jugo?
5: Sí,
4: el jugo.
5: Claro, porque pues. A lo físico veo que es casi que lo mismo. En colores, no.
6: Ay, perro, pero ese plegable de Motorola está muy...
4: Oh, muy bonito, ¿no?
5: Pero no es tan comercial, hombre.
6: No, pero el precio...
4: Pero es por el nombre.
5: Motorola Race.
6: Es que mira.
5: Sí.
4: Ay.
6: 10 palos.
5: No, pues
4: con... Ah, pero es que hay muchos que se plegan que son muy caros. Los de Samsung también son caros.
5: No, igual usted consigue la pantalla. Vale más la pantalla.
4: Pero me parece muy bonito el plegable.
6: Porque yo conozco a alguien que tenía un plegable y con el tiempo se le fue haciendo orejitas de marrano. Y como en las puntas. Y en la mitad donde pliega se fue como inflando. Pues como una sensación ahí de que se fue levantando.
5: No, bueno, igual no lo tenemos.
6: Pero entonces, ¿y en cuánto salió el 18?
4: No sé cuánto Tommy que estaba por ahí con la información.
5: Está en $1,900, $1,999.
6: O sea, 2,000.
5: Sí, 2,000, ronde eso como los paisas. $2,000 por 3,500, pongámoslo 3,500. Uy, no está tan caro.
6: Bobo.
4: Pues no, no sé en cuánto está, porque yo para convertir soy malo. Si no me dicen el precio en colombiano, a mí me vale.
5: ¿Cuánto está?
4: Más bien les tengo un dato, y es que ustedes creen que esto, lo que les voy a contar es IA. Lo que les voy a contar a ustedes y a los oyentes es IA o la creen. Realidad o leyenda urbana. El insólito caso de un hombre de 60 años en Brasil que terminó en urgencias con una ardilla en el interior ha dejado a todos sin palabras.
6: No, eso pero sí, ¿y ese qué estaba haciendo la ardilla? ¿Encontró dónde guardar las nueces?
5: Las nueces.
4: Según la declaración, el accidente ocurrió porque cayó sobre la mascota.
5: ¡Oh!
4: Aunque la imagen es impactante, se ha vuelto en redes sociales viral. Las autoridades locales aún no han confirmado la veracidad del informe de este caso extraño, o simplemente es una edición muy creativa. Hay una fotografía de un hombre con una radiografía y en su zona anal está el cuerpo de una ardilla. Claro, al él no poderse sacar el roedor, en el hospital dijo que no, que cayó encima de la ardilla, que por eso está en el interior de su ático.
6: Pues perro, ¿cómo le parece que busque por aquí? Y estas noticias me aparecen del 4 de junio del 2020.
4: O sea,
5: 6 años.
4: ¿Realidad o mito?
6: Para mí puede ser un mito, porque inclusive las fotografías que muestran...
4: ¿Qué hay?
6: Muestran, dizque, una juca grande. Pues, o sea,
4: cosas, o sea, que hay mucha cosa adentro.
6: Sí. Dice por acá, a mí me tocó un paciente con dos naranjas.
5: No es más viable, no.
6: Dice, a mí me tocó paciente con el tubito del cepillo de dientes.
5: ¿Qué hay?
4: Ah, pero ese es chiquito, ¿no?
6: Dice, pero...
4: La ese es chiquito, ese lo tolero yo. Ah, pues aquí hablando, imaginándome cosas, pues, Tommy, ¿no?
6: Dice que aquí tiene su ardilla, señor.
4: ¿Realidad o mito? ¿Creen ustedes que es verdad o simplemente puro truco de los que estamos viviendo, que son mentiras en redes sociales?
6: Para mí son mentiras.
4: Sí. Okay, es lo que... Por eso me gusta preguntarles y que ustedes me respondan.
6: Imagínense, vea, por aquí encontré la noticia y es la misma foto, Tommy. Una noticia de hace 8 años.
5: Esa ardilla en la cabeza está como rara.
6: No, pero sabes que es la misma fotografía.
5: Por eso, pero la cabeza de la ardilla está rara.
6: No falta. Pero imagínense, la encontré más vieja.
4: O sea, es más antigua aún.
6: Sí. Encontré la noticia de hace 8 años.
4: O sea, del 2018.
6: Sí, más o menos. O sea, desde esa época se metía ardillas.
4: Cualquier hueco es trinchera.
5: Igual para ese entonces no había IA todavía. ¿O sí? No.
6: Pero es como la noticia que en algún momento se viralizó mucho y después se confirmó que había sido mentira. Y era la del... trapecista en un circo.
4: Ah, sí.
6: Que haciendo el triple mortal hacia atrás, en la parte más alta de la carpa, el man ese día estaba enfermo del estómago y termina fofiándose, termina haciendo un show de mierda.
5: Ah, pero
6: y
5: pues eso puede
6: con
5: pasar.
6: El tiempo, pero con el tiempo se desmintió esa noticia y que eso había sido simplemente un invento o un mito urbano.
4: Ah, bien.
6: Entonces el tema de la ardilla también puede ser algo así.
4: Un mito urbano.
6: Un mito urbano.
4: Ok. Sí. Ahí se las dejamos. Datos que crecen en redes sociales y que terminan siendo
6: noticias.
4: Mentira y mentira.
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3: En Colombia ya son las 4 de la tarde con 27 minutos en este megáfono de los 92.9, un megáfono que los acompaña para esta edición de miércoles 9 de septiembre.
4: Sí, señores, avanzando en esta tarde ya mitad de semana en noticias, información y mucho más a través de este trío bonito, hermoso, divino que los acompaña de lunes a viernes desde las 4 de la tarde hasta las 7 de la noche.
5: Sí, señora, aquí andamos con ustedes acompañándolo cada día en las tardes de regreso a casa, muchos laborando. Algunos saldrán a las 6 de la tarde, pero ahí en la oficina nos tienen a través de la aplicación o también desde nuestro sitio web, que es www.lamega.com.co. Ahí van a encontrar en el banner inicial donde dice APP RCN Radio. Desde ahí nos pueden escuchar fácilmente.
3: Por ahora y a las 4:28.
0: Las personas o circunstancias a veces agotan mi grado de tolerancia.
6: ¡Qué vuelta, qué bola, qué bolón!
0: Y es ahí donde digo, ¡dame paciencia!
7: ¡Ya encontré la solución!
0: ¡Dame paciencia!
5: ¡Ay, Dios, dame paciencia!
3: ¿Cuándo? Cuando voy a pagar con la tarjeta de crédito virtual y que no la reciba.
4: Bueno, y que tampoco la internet le da.
3: Ah, no, esa sí está muy mal.
4: Oye, después de usted haber comido un plato de 200 mil, la sabrosa uno de 300 lucas.
3: Oye, ¿pero dónde estaban comiendo?
4: El niño pidió una hamburguesa de triple carne y que usted no le dé el internet para pagar. Ay.
5: No, cuando uno va pues así medio, y dice que hamburguesa en langosta.
3: ¿Ah? Hamburguesa en langosta.
5: Hamburguesa de langosta. Oiga, mínimo 84 mil pesos. Mínimo.
3: Si ¿Sí se va tanto hasta?
5: Ay, hamburguesa de langosta, papi.
4: Cuando usted llega a tanquear y el de la bomba le dice que aquí no recibimos transferencia. Ay, papi, se haya dejado la billetera.
3: Ah, sí, porque la transferencia no la reciben, ¿cierto?
5: Pero uno siempre tiene que preguntar antes de pagar.
3: Sí, porque a mí me la vuelas cuando dicen, no, aquí no recibimos tarjeta, solo efectivo. Y uno, pero parce, si pago en efectivo me quedo sin comida. Sí, porque uno siempre tiene que farmear lástima. En ese tipo de situaciones.
5: Uy, me gusta perro. La cara de un perro farmeando lástima. Es muy bueno el video.
3: ¿Cierto que
5: Es que un perro farmeando lástima, ¿no lo has visto? Sí.
3: Perro, y alcanzáis que a llorar este perro.
5: No, no, los uno. Perros unos magos para humillarse.
4: Ah, pero pues.
3: El perro se humilla mucho, ¿cierto?
5: Ave María.
4: Pero lo logra.
3: Pues no falta, pero.
4: Bueno. Lástima también cuando usted llega y sale con amigos gorreros, que uno les dice, no, que tenerle lástima a este.
3: Ah, pero ese ya es otro. A ver qué dice por aquí este bro.
5: Hable, bro.
8: Cuando en el peaje una huevada se mete por el bypass.
5: También.
4: Le toca reversar.
3: También. Oíste, he visto mucho motoneto de los que vienen entrando por Niquía, por el del Trapiche, el peaje grande, que las motos se tienen que tirar muy a la derecha desde muy atrás. ¿Cierto?
5: Sí.
3: Hay motociclistas que se van muy por la mitad. Claro, cuando ya van a buscar tirarse a la derecha.
5: Se embalan.
4: Y tiene que devolver.
3: Pues más que devolverse, les toca ahí casi que para caerse montando de unos tacos, parce. Y dame paciencia.
5: Sí, es que estorban también.
3: Ave María.
5: Paciencia, cuando usted lo coge de tema a alguien que está pidiendo en la calle. Y se enamora de usted y es, háblele duro, pero uno como, ay, Dios.
4: Pero son total. 2,000, ¿usted por qué 1,000?
5: ¿Usted por qué tiene la comida en la boca?
3: ¿Y usted por qué decidió esa vida? En muchos sí, casos.
4: Es que ahí es donde... Ah,
5: pero bueno, lo agarra, lo chupa.
4: Dame paciencia con el sobrinito que uno le dice, ¡ey, quieto! ¡Ey, quieto! ¡Ey! ¡Oye!
3: Pues corona. Porque una vez yo le dije a un parcero que me gustaría mucho irme a tomar pola ahí en toda la glorieta del aeropuerto de Olaya. Ajá. Y el man como que no, parce, pues que el man tiene mucho loco. ¿Más ahí sabe cuál glorieta?
5: Sí, claro, donde para eso en un aeropuerto más.
3: Pero sí. Ese de...
4: Sin torre de control.
3: Pero ese es
5: Inframundo. Bueno, pero venga, usted está diciendo, es donde está el bambú.
3: Sí.
5: Ah, claro, pues una urbanización campestre allá adentro.
3: Cierto que sí.
5: Papi, eso allá adentro de ese bambú. Ay, papi, las faenas que meten a las 2 de la mañana.
4: No jodas.
5: Uno los ve cuando corren en parejita para allá, para ese, es un glamping para ellos.
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4: Cuatro de la tarde, ya con 56 minutos, 4:56, avanza este miércoles 9 de septiembre, parchados a través de los 92.9 y se viene el concierto de BL en el Davi Arena, el Borondo Tour, noviembre 28.
5: Sí, señor, si usted todavía no ha adquirido las boletas, lo puede hacer a través de tuboleta.com. Es mes de septiembre para que de una vez vaya y le compre la boleta a la niña, a la susodicha que está conquistando, porque yo sé, estoy seguro que a ella le gusta mucho BL.
4: Estamos seguros.
5: Obvio. Oy, pero eso sí, no lee el número.
4: ¿Por qué la llama?
5: Ah, qué pereza ahí.
6: Pues no lee el número, ¿a quién?
5: A BL.
4: De ella.
6: Sí. ¿Se pone canzón o qué?
5: Sí, ya, el término no sin novia.
4: ¿Es que te llamaba vos o qué, borracho?
5: Pues dicen que a BL hay que presentarle a la mamá desde la punta del edificio Colter.
6: De lejos.
5: Dele.
6: Porque para echar los perros está solo.
5: Aunque tengo un amigo que no se puede llevar a la casa.
6: Ah, no.
5: No, la sobrina mía está peligrando.
6: Ah, pero por la sobrina.
4: Por sí, él. Porque no es por él.
6: No, porque si es por la mamá.
4: Es que Tommy cuida como lo que no es del parce.
5: Ah, pero es que la niña a la casa de ratón.
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4: La niña de 26.
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7: ¡Qué belleza!
6: ¿A usted qué le dice o a quién le dice qué belleza todo? Porque hoy, Tommy, usted es el encargado de esas, de esos temas.
5: Investigaciones.
6: Sí, señor, a ver, ¿qué tiene que ver?
5: Hoy,

0: canciones también. La monetización. Faltan. Oiga, qué belleza. Cuando me varo en la moto en plena autopista y llegan y me salvan.
1: Verdad, hombre. No falta el que es capaz de darlo por uno.
0: No, pues que no falta el que también lo llegue a robar.
1: No falta también el que sale, sí, a robar. Oiga, qué belleza también. Dice por acá Manuel. Cuando me llaman y tengo el celular en silencio y no me doy cuenta, y no por hora y media después.
2: Al rato, no. Ah, qué belleza cuando usted sale con doña Sabrosa. Ajá. Y ella la que, ay, no, no saques plata, yo pago que tengo mucho efectivo. Y uno, ¿qué?
1: Ey, qué, qué belleza cuando le van a hacer una limpieza de aura.
3: ¿Qué?
2: Ah, sí, está bien. Así?
1: ¿Y por qué ríen?
0: No, pero también qué belleza, sí, añadiéndole a lo demás, es cuando usted llegue y va a pagar y es que no, tranquilo, ya pagaron. ¿Cómo así? ¿Quién? La niña que está allá sentada. Ah, muchas gracias.
1: Wow.
2: Qué bien, bacano, sabroso.
1: A ver qué dicen por aquí.
4: Paciencia, cuando el parcero dice que da de pegarlo. Y pégame en banana.
0: Pero paciencia, la que tener para escuchar el audio.
1: Para poderlo escuchar. Claro. A ver qué dice por aquí John, parcero, My Five.
5: Muchachos, les cuento que una amiguita muy linda ya es soldado. Me ha cogido ya en dos veces patrullando y me dice lo mismo. Así, ah, qué belleza.
0: Qué belleza.
1: Que lo cogen haciendo, sí, lo que no debe.
0: Y llega y...
1: Ave María.
0: Oiga, ¿qué? Qué belleza. Era cuando uno presta servicio militar y el viernes le dan la boleta de salida, pero vuelve el martes. Qué belleza.
2: Esa, qué rico. Qué belleza también cuando usted manda a hacer el diseño del establecimiento comercial y queda más bonito de lo que usted esperaba.
0: Qué belleza. Qué belleza.
1: Cuando usted es de los que practica lo que es animación en 3D y le dicen que queda mejor la animación de lo que ellos esperaban.
0: Bien, sí, qué belleza. Oiga, qué belleza también cuando usted va al odontólogo y es que, pues, usted tenía unas caries ahí y pues habíamos quedado que en 4 dientes le puse 8 carillas.
2: Ah, 8 carillas, güey, madre.
0: Qué belleza.
1: Oiga, qué belleza cuando a las 10 de la mañana el metro superó el impasse que tenía.
2: Ah, sí. Qué belleza también cuando usted monta el taxi y huele rico. O sea, como que lo acabó de lavar, lo acabó usted, ama. Qué belleza.
0: Qué belleza cuando usted llega al mismo taxi ese y tiene cara de ñau el conductor, pero usted dice, ay, ¿será que hay team?
1: No.
0: Y llega sano y salvo al lugar.
1: No, ¿y dónde me deja cuando usted ve ese mismo, el mismo taxi que huele bien, que se ve bonito, con el conductor ñau? Pero que lo lleva usted en el tiempo requerido. Y digamos que dentro de lo normal, pues tampoco tirando el semáforo ni brincando.
2: Andando tan loco.
1: No, pero pues ahí no va a decir uno que no. Bueno, muchas gracias. A ver qué dice por aquí el Soñan.
6: Hey, cuando ella coge y envuelve las tangas ahí en el fierro todo duro.
1: Qué rico.
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8: Qué belleza cuando mandan un audio contando que el amiguito soldado ya lo cogió y a uno no le importa, qué belleza.

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1: En Colombia ya son las 5 de la tarde con 10 minutos, 5:10. Aquí seguimos a través de los 92.9 en la hora del regreso. Y pues mañana también estaremos con una edición más de lo que será el Mañanero a nivel nacional.
2: Sí, señor, yo creo que ya es lo último, ¿no? De esta semana.
1: Sí, ya.
2: Ah, era chisme.
1: No, hombre, está más regado.
2: Ah, bueno.
1: ¿Pasó cómo va? Hey, vamos a tener publicación en donde salimos a preguntarle a las personas sobre el tema del oro, ¿cierto?
2: ¿Qué clase de oro conoce usted? ¿Usted cuál conoce, ratón?
1: Yo conozco la laja.
2: Yo conozco el oro rosa y el oro laminado.
1: Sí.
3: Ah, conoce mucho.
2: Sí.
3: Sí, claro.
2: ¿Y usted cuál conoce?
3: El blanco.
2: El oro blanco.
3: El oro blanco, que también es de los buenos.
2: ¿Cuál es el oro negro? ¿Cuál es el oro negro que dice la gente?
1: El petróleo.
2: Ah, ese no lo conozco yo.
1: Ese es el otro oro. Sí. Pues vamos a tener por ahí publicación a través de las redes sociales en donde les preguntan a los oyentes si conocen los anillos.
2: Aunque a señora le fue ese oro por donde no era.
3: ¡Ave María! Todo lo que quiso.
1: ¡Ave María!
2: Pues si usted quiere saber de qué estamos hablando, vaya en un momento al Instagram, @lamegamedellin, para que se entere y comente.
3: Ya cuando lo subamos le damos el permiso para hacerlo.
2: De una vez, usted, ¿qué puedo comentar? Claro, ¿qué fue, pues?
1: Pues sí. ¿Mazo tiene noticias?
3: Sí, señor, momento para dar datos importantes en esta mega. Ajá. Datos que son suficientes para que lo saquen a uno de pronto de la duda existencial que hay en este
2: mundo terrenal.
3: En este mundo, sí, señor. Y es que, no sé si ustedes a lo mejor quieran... Hay un hombre que está viral en redes sociales porque faltó al trabajo para farmear aura y ahora quiere demandar a la empresa. Se ausentó para participar en una actividad y ahora reclama porque la empresa quiere descontarle el día.
2: Ah, pero se lo están descontando, no lo están echando.
3: Un joven decidió no presentarse a trabajar para participar en una actividad vinculada con la tendencia de farmear aura.
2: Sí.
3: El problema llegó cuando la empresa pretende descontarle el día que no trabajó y la situación generó
2: molestia,
3: enojo, sí, claro, en el joven. Espere, yo por acá vamos a ver si
2: es como con Chu el niño, ¿no?
3: Sí, claro. Espere que estoy bregando para que escuchemos el audio del man y sus argumentos. Dice él, el problema llegó después, la empresa pretende descontarle. Ahora él, indignado por la decisión, asegura que evalúa iniciar acciones legales contra la compañía.
2: Uy, perro. El
3: caso se volvió viral por lo insólito de la situación y abrió todo tipo de reacción. Vamos a ver si ya por acá tengo el audio.
2: Pero bien, pues él tiene también su lado de poder pelear. Algo que no va a ganar, pero va a pelear.
1: Pues perro, a mí me parece que muy bobo.
3: Ah. Vamos a ver si por acá lo tengo.
2: ¿Cuántos años tiene? 18. Ave María.
3: A ver, aquí tengo el audio.
1: Dale. Hágale.
4: Sí, es mi primera batalla de aura y la verdad que estoy re contento por haber quedado en segundo puesto, pero tengo un problema.
3: Es que ganó para Cardio Star, quedó en segundo puesto. Pues se quedó en el podium, tampoco ganó, quedó en el podium. Dice
4: que yo falté el trabajo para venir acá. Le dije a mi jefe que voy a venir acá a farmear aura y ahora me quiere descontar el día. O sea, para mí está justificadísimo que haya faltado, porque encima quedé en segundo puesto, me gané esta remera, o sea, ¿qué más querías? O sea, y me quiere descontar el sueldo de este día, pero si me llega a hacer eso, la verdad que le voy a hacer tremendo juicio, porque me parece que es una falta de respeto y no da. O sea, yo tranquilamente le podría haber metido una excusa como que, no sé, que me siento mal, que me duele la vertical, pero yo le dije la posta, mira, voy a farmear aura, o sea, está justificado.
2: ¡Ay, velo!
3: Ahí estaba la competencia. Lo que sigue, pues, el sonido es la competencia de él participando.
2: No, pero es que está entregado, mi muchacho.
3: Oh, papi. ¿Ustedes qué? ¿Se van a favor del amigo que nos...
2: ¿Del empleado?
3: ¿Del empleado o a favor del empleador? Sí. ¿Qué dicen ustedes?
2: Yo me voy a favor del empleador, claro.
1: Yo me voy a favor del empleador.
2: Es más, lo he hecho. Yo, todo usted. Yo lo he hecho.
3: ¿Cómo me va a ir a farmear ahora, si no, idiota?
2: Si no, tampoco hasta allá, pero sería una justa causa para darle el despido por abandono de puesto laboral.
1: ¿Por el cargo?
2: Sí, claro. Pero aunque con esa cara no creo que sea mucho.
1: ¿Cuánto puede de llevarse el man de liquidación? No mucho, tampoco creo que ya eran muchos trabajando.
3: Sí, claro.
1: Pues...
2: ¿Ratón a quién se va a favor?
1: No, del empleador, perro. Yo siempre voy a estar del lado del
3: que
1: empresario,
3: paga.
1: Sí. Otro capítulo más del que paga, manda.
2: Mazo, ¿a favor de quién?
3: No, también, es que... Hombre, que hubiese sido otra cosa, pero farmear Aura. Yeah. Oiga, bueno, eso sí es que ustedes. Le gusta a la gente las bobadas. Pero bueno, ahí está. Te lo contamos acá en el micrófono de los 929. ¿Ustedes qué opinan? ¿Es un buen empleado que haya faltado al trabajo solo para ir a farmear Aura? La justificación de él es que, según yo...
2: Le di la posta.
3: No, y que digo, quedó de segundo. No, pues, qué maravilla.
2: Pero no hubo algo bueno porque es que no tenía la camiseta con el nombre y la marca de la empresa.
1: Le puso la camiseta.
2: Sí, no era tatuó.
3: No, es que le falta.
2: ¿Qué dice Andrés? ¿Qué dice Andrés a través del 305-06-2030?
5: Que echen esa basura y consigan gente normal para trabajar.
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5: En Colombia, las 5 de la tarde ya con 23 minutos. 5:23 avanza esta edición de Mega Miércoles. 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
1: Ustedes en este megáfono llevándoles música, entretenimiento y también muchas noticias, datos de este planeta loco, y en estos momentos es DJ Tommy Crox el encargado de traernos música. Bueno, música no sé, es noticias.
6: Viajé al pasado. ¿Ustedes cuánto estarían dispuestos a pagar por un juguete o un...
5: Pero es un juguete que es sexual.
6: No, pero déjate contar la historia. Pues. Un juguete o algo que demuestre o que represente la película que tanto les guste. ¿Cuánto estarían dispuestos a pagar?
5: A ver.
6: ¿Cuánto estarían dispuestos a pagar?
5: Por un juguete, perro... ¿Qué? Por ahí 200 lucas.
6: Listo, 200 lucas. Mazo.
1: ¿Cuánto pagar por qué?
6: Por un juguete que a usted le guste mucho, de los Power Rangers, de Dragon Ball Z, de las series que usted está viendo coreanas.
1: Yo viendo series coreanas. Pero estoy viendo mucho.
5: Me estás gastando de la tarde a las series coreanas.
6: Ah, no, bueno, listo. La noticia es.
1: Pero déjeme responder.
5: Sí, es como se va enojando.
1: ¿Cuál es el afán suyo? ¿Cuál es el afán?
6: No tengo.
1: Bueno, pues si por ejemplo, si yo me voy a comprar un juguete de One Piece o de Dragon Ball, máximo de colección 200 lucas, y eso que es botar plata.
5: Sí.
6: Ok, listo, bueno. En 1982, tras el enorme éxito de E.T., el extraterrestre, la compañía lanzó el E.T. Finger Line, un juguete inspirado en el famoso dedo luminoso del personaje. Pero eso trajo consecuencias, trajo problemas. La idea era sencilla, los niños debían colocarse esta extensión de goma sobre el dedo y al presionarla contra una superficie, la punta se iluminaba. Imitando el dedo de poder curativo de E.T., el empaque incluso decía Finger Glows When Pressed, el dedo brilla cuando se presiona. Todo esto trajo duras consecuencias al nivel comercial, ya que el producto se convirtió rápidamente en el objeto de polémica y burlas por su forma alargada de textura rugosa y de color, que hicieron que muchos adultos consideraran como un juguete
5: sexual. Perro, yo vi el dedo de E.T., Chombi.
1: Exacto. Es que se me lo acabo de mostrar aquí, sí.
5: No, a mí no me lo mostró.
6: Ah, listo, aquí está. Según relatos y referencias de coleccionistas, el juguete estuvo muy poco tiempo a la venta y terminó convirtiéndose en una de las piezas más extrañas y recordadas del merchandising en los años 80. Hoy, los ejemplares originales son curiosamente buscados por coleccionistas. Sí. Conlleva que usted hoy, ¿cuánto estaría dispuesto a pagar por ese dedo luminoso de E.T.?
5: No, yo nada.
6: ¿Usted nada?
5: No.
6: ¿Mazo?
1: Pues, de E.T. que mi mamá se vio la película.
5: ¿Su mamá lloró con E.T.? Cuando él despega.
1: A mi mamá, pero no, es que es mucha plata para uno pagar una marranada de esas. Pues digo yo.
5: Perro, E.T. se va al planeta porque queda viendo plata en la tienda.
6: Le
5: güey.
6: Queda viendo a... ¿Cómo es que llama a su papá?
1: Abelardo.
6: Abelardo.
7: Señorita, buenas tardes. Farmeando ahora, mantienen el trabajo, conchudo. Que la pasen a hacer nada todos los días farmeando ahora. Y se va a la calle a hacer lo mismo. O sea, no. Le pagamos porque farmea acá, pero en la calle.
5: ¿Eso por qué está quejando?
6: No, pues por la noticia pasada. Pero entonces acá... Yo creería que ese dedo lo pagaría más de una. Uf.
5: Si yo lo tengo, parce, lo vendo.
6: No, claro, hoy estamos hablando de los años 80. ¿Sabes cuánto puede valer el dedo hoy en día?
5: Búscalo, búscalo. Dedo de IT, Mercado Libre.
6: No, pero no, no, el Mercado Libre le cobra la comisión del 20.
5: Ah, pero ¿y entonces? Vale. No ve que estamos en el 9 del 9, perro.
6: Ay, sí.
5: Entonces
6: sí,
5: hay que aprovechar las promociones.
6: Pues vaya entonces de una vez y comprémoslo allá.
5: Bueno, entonces hay que entrar a la aplicación. Pero bueno, si vos lo buscas, ¿en cuánto sale?
6: A ver, espere, déjeme lo buscar, pues.
4: Déjeme lo buscar, pues. Oh, el pelado, el que... No, pero está...
5: No, de aquí a que lo busque.
4: No, no, ni tanto por eso.
6: ¡Ay, no! Y no está tan caro.
5: ¿Cuánto?
6: No me va a creer.
5: 100 mil.
6: 78 mil.
5: Pero 200. No es el original de los 80.
6: Pero dice, vea... la estatua de E.T. haciendo, se encuentra disponible en Mercado Libre.
4: No, 78, pero no, ese es el de, no es el dedo consolador.
6: No, no,
4: pues,
6: no.
0: No, pero es que... 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
5: También estás muy juguetón con Edo. Y... Ay, hombre. 5 en la tarde, 28 es el megáfono en la hora del regreso.

En Colombia, 5 de la tarde ya con 32 minutos, es el megáfono que los acompaña. Y mañana después de las 5 de la mañana estaremos con lo que es la previa del mañanero. Y después de las 6, una transmisión más en el TikTok de la mega. 5:32, viene la actual número 1 en el conteo de la Mega Top 20 con Karol G, Jutuline y el Rusowski con algo que se llama Baby Boom. 5:32 en el megáfono.

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1: En esta estación le damos la patada.
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1: No sabemos si de la buena o mala suerte a algunas canciones.
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1: Es momento de presentarles el top 3 de las nuevas más podridas.
3: ¡Calioso!
4: ¡Maravilloso!
3: Llegamos a una edición más de las más podridas.
4: Es un gusto para mí acompañarlo nuevamente, Newly.
3: ¡Calioso! Para mí no es un gusto, para mí es una tortura.
4: Venimos a sufrir con estas canciones tan malas, pero que se las presentamos para que ustedes corrijan su educación musical.
3: Ya mi oído está chillando, calidoso.
4: ¡Sorpréndeme, DJ!
3: Y empezamos con la número 3 en este conteo.
5: Número 3.
3: Y tenemos a It Mayors como It's Mayonesa.
4: ¡Mayonesa! Este es el que canta como bostezando.
3: Calidoso quiere ser Bad Bunny.
4: ¿Y cómo se llama esa ridícula canción?
3: El nombre es más ridículo, se llama NSM. No sé su nombre.
4: Dale play, poneme a sufrir.
3: Sufran, calidosos.
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1: Esta canción ya me dañó el Mundial 2030.
2: Cuando Dios escucha esto, dice que es el diablo. Y si el diablo lo escucha, dice Dios mío.
1: Calidoso, la única canción que me sacaría de una discoteca.
2: De nuevo Lucifer está manejando mi algoritmo.
1: No la lances todavía, que nosotros te avisamos.
2: Esto suena como una cumbia en el lago de los cisnes.
1: Quiso hacer música y lo que hizo fue una bomba atómica.
2: ¿Cómo me saco esto de la mente?
1: ¿Dónde va a ser el lanzamiento para no ir calidoscopio?
2: Cuando pienso que he escuchado todo, llega a esto.
1: La voy a poner de alarma para despertarme antes.
2: Y pensar que hubo una época donde la música era arte.
1: Y ahora es harta, pero que nos harta. ¡Es altísima!
3: Número 2.
2: Maravilloso, déjeme continuar con este top 3 de las más podridas.
1: Es lo que no quisiera, pero adelante, compañero.
2: Déjeme hacerlo sentir más mal.
1: Ya compré cuchilla Gillette.
2: Con ustedes, esta artista mexicana que se llama Cris LMP. Y este éxito que se llama Jarocho. ¡DJ! ¡No le des play!
1: ¿Qué será LMP? La más...
2: ¡Puta!

0: Calidoso, llegué muy temprano al programa, después vuelvo.
1: No todo lo malo se quemó en Alejandría.
0: Prefiero una balacera de ciegos.
1: Una más en la lista de artistas bloqueadas.
0: Mis oídos detectaron un virus.
1: Voy a usar condón en los oídos para que no me entre esto.
0: Calidoso, cada que canta Spotify pierde.
1: Pero decilo.
0: Calidoso, quería decir que cada que canta Spotify pierde un oyente.
1: Esta artista canta en negrilla.
0: Yo creería que canta en braille.
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0: Me le pongo el sombrero.
2: Número 1.
0: Calidoso, y déjeme presentarle la podrida más grande de todas las podridas.
1: Ay, ¿cómo así que llegamos a la número 1? Si las otras dos estaban peores, no me hable de esta.
0: Estábamos mejor cuando estábamos peor. Y la canción la hace el Ñañito y se llama... No querías lastimarme, pero lo lograste, me lastimaste.
1: DJ, dale un lamento.
0: DJ, mochate una mano.
1: 50 mil pa' que no la ponga.

0: El ñañito canta como cuando se le salía la cinta al cassette.
1: Me deprimí en los primeros 20 segundos.
0: Esta canción la escuchó mi perro y me dijo que prefiere la pirotecnia.
1: ¿Dónde puedo encontrar el tema para no descargarlo?
0: De más que algún día va a decir que era joda.
1: ¡Qué inspiración para los que no quieren hacer música!
0: No le haga caso a los comentarios positivos.
1: Esto no será producto del Alzheimer.
0: Dígame qué concierto el sábado para aparecer el domingo.
1: Dígame qué concierto el sábado para irme desde el viernes.
0: La nota musical salió del grupo.
1: El club de fans se fue del país.
0: Me quedé hasta el final de esta canción para no dejar solo el planeta.
1: Los chinos compraron esta canción para torturar a sus enemigos.
0: A este artista no le gustaría estudiar macramé.
1: Que estudie pastillaje.
2: Seguiremos en la tarea investigativa para traerte una nueva edición de las nuevas más podridas de La Mega.

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3: En Colombia ya son las 6 de la tarde con 9 minutos.
4: Megazo para el DJ Wazowski, que anda por ahí conectado con la programación de este megáfono. Ya venimos con información, noticias, tendencias y mucho más. 6-9.
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1: En la tarde de este megáfono, a través de los 92.9, es un megáfono que continúa al aire, es edición de Mega Miércoles, es el 9 de septiembre y aquí seguimos en este mes del amor y la amistad.
2: Sí, señores, avanzando en esta tarde ya, tarde-noche, recuerden que a las 7 de la noche llega el cartel paranormal de la Mega, donde vamos a tener de 7 a 9, el ayúdame por favor, si usted tiene alguna ruptura amorosa o algo que quiere saber de su expareja o pareja, pues lo puede hacer ahí. Y a partir de las 9 de la noche hasta las 12 de la medianoche llega el cartel paranormal de la Mega.
3: Sí, señor, ahí para que ustedes se conecten, recuerden que mañana vamos a tener previa del mañanero desde bien tempranito. Y ya en unos cuantos minutos vendremos con información, noticias de este planeta loco en el megáfono que te acompaña de regreso a casa.
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3: La tercera hora de este megáfono está al aire en mitad de semana. Ya llegamos a este 9 de septiembre. ¿Y cuándo pagan el martes?
1: Sí, hombre, no.
3: Ah, pero ¿qué es ese desánimo?
1: Ay, papi, pero es que los servicios no se pagan solos.
3: Ah, pero si usted los deja alcanzar es otra cosa. Yo siempre lo he dicho y Mazo me apoya. Si usted es de los que lleva 2-3 meses sin pagar los servicios, es un descuidado.
4: Sí, claro, eso sí es descuido.
1: No, pero...
3: Sí es descuido. Ay, que es que la situación...
4: Justifíquelo, déjelo que lo
3: justifique. Es que nadie sabe lo de nadie.
1: Es que es mejor pagar 3 meses que... Es mejor pagar tres meses
3: bobo,
1: que pagar un mes.
3: Bobo.
1: O sea, usted ahorra la platica y...
4: Papi, la mora le quita el ahorro.
3: Tommy es muy bobo.
4: No, son justificaciones de gente impoluta.
3: Es como lo que me apoya también Mazo. No concebimos, no nos cabe en la cabeza cómo alguien permite que le chusen el sueldo.
1: Sí. Cuando usted dice chusen el sueldo, ¿a qué se refiere?
3: A que lo embargan.
1: Ah, ok, ok.
3: Perro... Somos asalariados. El salario hay que cuidarlo.
1: ¿Pero qué más le van a quitar? Si, papi, por después eso. De que usted como asalariado le lleguen al salario, ya es porque usted... No, pues no, ¿qué más le van a quitar?
3: Pero no falta.
4: O sea, pero una cosa es que usted sacrifique el salario y digo, bueno, voy a progresar en algo, le tiro a que sea un débito automático y me para compro algo, listo, ya. Pero si usted por descuido deja que un embargo... Deja que una demanda entidad. De alimentos, cualquier cosa, le embargue ese berraco sueldo, es porque usted ha sido muy responsable con eso.
1: No tiene usted toda la razón.
3: Entonces, pues yo, no nos diga mentiras. Pues bueno, aquí estamos estos, ¿cómo lo podríamos decir?
4: ¿Qué? Este trío de mentirosos.
3: No, este trío de economistas.
4: Sí.
3: ¿Qué dicen? Un consejo muy importante. No se deje embargar el sueldo.

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1: Es la tarde de este megáfono, tarde-noche, es miércoles 9 de septiembre y aquí estamos en esta tercera hora, ahorita después de las 7 de la noche, el cartel al aire y a las 0 horas el Tommy Crocs con buenos mega archivos.
2: Señor. Aquí andamos con ustedes llevándoles canciones, siempre estamos acompañándolos hasta las 7 de la noche. Recuerden que seguir esta Mega Medellín es muy fácil. Nos buscan en Instagram, TikTok, X como arroba la Mega Medellín.
3: Sí, señores, ya saben. Entonces, para que nos veamos ahí, tenemos contenido nuevo, videos nuevos, investigaciones, encuestas y mucho más que estamos haciendo durante estos días por las calles de Medellín. Donde usted nos vea, llegue, acérquese, saludemos. Tómese foto o haga parte de estas encuestas y estas estadísticas que estamos tomando en las calles de Medallo.
2: Oh, sí, señor. Okay. Mientras tanto, pues vamos a hablar de noticias, datos de este planeta loco, porque el mundo sigue sorprendiéndonos cada vez más, ¿no? Y cada vez hay como más gente dormida.
3: Está juntando el cable 220 con el 110.
2: Bueno, yo tengo, no sé, una pregunta especial para los oyentes de... ustedes tienen riñonerita ahí de la barriga.
3: Ah, ok, que se sobresale de la correa.
2: Buchecito. Sí, señor.
1: Pero yo tuve, de hecho, he tenido épocas, la verdad, por ahí para el 2018, perro, tenía una tulita gruesa.
2: Sí.
3: No sé, para, por eso es que usted nada.
1: Para el 2022 estaba plano. Pero para el 2026, la tula, no te lo puedo negar, va creciendo.
3: O sea, que dejó la japa.
2: ¿Cómo así? ¿Usted le había trabajado que la natación, sí, que el deporte?
1: Y cuando hubo infección en los ojos, que hubo que frenar la piscina,
2: empezó a acumular
1: la grasita otra vez, volvió a acumularse. ¿Por qué la pregunta?
2: Porque si ustedes ya ven barriguitas así que se asoman en Europa, duden.
1: ¿Por qué?
2: No son, o pueden que no sean barrigas, sino un invento viral contra los carteristas que azotan Europa, los pickpockets, que no llaman. Jodas. Una barriga real o un accesorio más loco del año. Hay algo llamado Dad Bag, la riñonera que está rompiendo internet. Un bolso que no es solo una declaración de moda audaz, sino también el mejor sistema antirrobo en el mundo. Nadie querrá acercarse para tocar una panza. Lo que hacen es que es una riñonera con forma de barriga y al usted ponérsela entre lo que es el pantalón y la camiseta, parece una barriga normal. Detalles ultra realistas, algunas se les aplica vello, ombligo, texturas de piel increíbles, disponible en diferentes tonos y en niveles de vello. Si usted la quiere más peluda, ya la puede escoger como quiera.
1: Hey, muy loco, perro.
2: Sí.
1: Pero lo que usted dice es verdad, nadie querrá tocar una barriga.
2: No, y más si uno la ve peluda. No. Ahí sí que se salvan. Algo llamado Dad Bag. ¿Será que le empezamos a importar para Medellín? A ver si nos hacemos las lucas y evitamos menos robos en Medallo.
3: Aunque sería una buena inversión, ¿o qué más? ¿50 y 50 o qué?
2: Para traer un contenedor por lo menos, o medio.
3: Un contenedor, no. Pues ahí porque va a tirar todos los ahorros de todo el lado.
2: Pero usted imagina donde pegue esa idea y dupliquemos esos ahorros.
3: Ay, pues, ahí sí,
2: ¿O usted le gusta, usted es que de los que invierte con miedo?
3: No, soy más bien estratega, ¿no? Estratega al momento de invertir, como nuestra amiga.
2: O sea, ¿usted no cree en mis ideas?
3: Sí, yo creo en sus ideas. Lo que no creo es que...
1: Es que salga de la que
2: funcione.
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1: Avanzando en esta tarde, noche ya de miércoles, mitad de semana, a través de los 92.9. Usted que va ahí escuchando la Mega Medalla, va escuchando este trío dinámico, este trío que todos los días lo acompaña de lunes a viernes. Conéctese a través también de nuestras redes sociales.
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3: Aquí seguimos con ustedes en este espacio de la tarde, en este espacio de Megáfono. Ya viene el cartel de la Mega para que ustedes no se lo pierdan.
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